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Esta programación inicia con Christopher Cross y su número uno, Sailing. ¡Feliz semana, 15 de junio! Y de Christopher Cross vamos con otro número uno. Este es The Sticks.

0: Sticks con Babe, número uno en el año 79. Buenos días para Fernando, David, gracias, Sara, Steven y José Fernando Tomás. Buenos días, muchas gracias por reportar en esta mañana. Ahí vamos pues saludándoles, para eso estamos, para saludarles. Gracias a todos. Muy buenos días, Luis de León Kant, también Juan Xu, Juan Chávez, Luigi Lozano desde Colón. A ver, ¿quién más está por acá disfrutando la programación? Bien temprano, Luis Brossard. Luis Brossard, Gabriel Allen, René Alvarado, Weimar. Estamos con Yaricín Vergara, por supuesto, Iracema, Gilberto Farrugia, César Torres, Gisela Prieto, presente, también Edilia, ahí está con nosotros.
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0: Bueno, el 15 de junio es el día 166, el centésimo sexagésimo sexto día del año. En 1667, en Francia, el médico Jean-Baptiste Denis realiza la primera transfusión de sangre en un ser humano. Eso fue en Francia. 1896, terremoto en Sanriku, frente a las costas de la prefectura de Iwate, Japón, de magnitud 8.5 en la escala sismológica de Richter, resultando en dos tsunamis que destruyeron alrededor de 9.000 casas y causaron más de 22.000 muertes. 1924, los nativos americanos son reconocidos como ciudadanos estadounidenses. Sí, vamos, 1948 en Colombia, se crea el departamento del Chocó, con capital en Quibdó. 1977 en España, tras la muerte del dictador Francisco Franco, tienen lugar las primeras elecciones democráticas. 1982, durante la celebración de la Copa Mundial de Fútbol, tiene lugar la derrota más grande de la historia de estos juegos hasta la fecha. El Salvador pierde ante Hungría por 1-10. Bueno, Día Mundial de Toma de Conciencia del Abuso y Maltrato a la Vejez. Ese es el día de hoy. Continuamos.

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11: Vamos, amigos, hay buena música y buena vibra también para que usted disfrute esta mañana. 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A ver, ¿qué viene por acá? Aquí está Berlín con su número uno del 86, Take My Breath Away.

Take My Breath Away, eso fue el estilo de Berlín para la película Top Gun. Bueno, Omar, esta mañana continúa. Gracias a todos. Vamos a ver qué sigue. Bueno, lo que sigue es una pregunta de nuestra geografía, que está bastante fácil. A ver, la Laguna La Yeguada. Sí, la Laguna La Yeguada. ¿En qué provincia de Panamá nos encontramos esta yeguada fenomenal? Es un punto turístico muy, pero muy importante. Así que, si quiere participar y no tiene nuestro WhatsApp, es el 64830541, 64830541. Vamos a escuchar una canción llamada Everywhere. Fue escrita por Christine McVie durante las caóticas sesiones de Tango in the Night. Hablamos de el grupo Fleetwood Mac. Mientras los otros integrantes del grupo vivían en un infierno, Lindsey y Stevie Nicks, o sea, Lindsey Buckingham y Stevie Nicks, discutiendo todo el tiempo. Mick Fleetwood destruido por las sustancias ilícitas. Ella compuso esta música alegre, la pista más alegre y pop del álbum. Nació en medio del mayor drama de la historia de esta banda. Se convirtió en uno de los mayores éxitos en los 80s de Fleetwood Mac. Aquí está Everywhere para ustedes. Gracias.

0: Everywhere de Fleetwood Mac, amigos. Bueno, quiero saludar a Eric Somoza. Eric, que saluda a su Mauricio. Mauricio está de cumpleaños. Felicidades, pásala bien. Sebas y Cookie de Humberto de León. También Antares y April de Tony Aguilar. Juan Manuel Bernal, estamos contigo. Francisco Taylor desde Colón. Félix Chial también dice presente. Rafa, Notvier Vanegas, Carlos Navas, Krish, USS Bernal, clase Bucanero. También Roberto Big Data, camino al trabajo. Toto Barahona también dice presente. Gigi González, Antonio Bernal, Fide 05, Juan Justiniani, Alejandro Bartuano y Moisés Greco. 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Recuerden en qué provincia queda ubicada La Laguna, La Yeguada. ¿Lo sabe usted?
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11: Mayo de 1970.
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0: 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Bueno, ¿qué más por acá? ¿Quiénes adivinaron de primerito? Vamos a ver. A ver. Marie, felicidades. Dijiste la respuesta correcta. Se trata de nuestra pregunta de hoy. ¿En qué provincia queda ubicada la Laguna de la Yeguada? ¿En qué provincia? Marie, también Antonio Gotti, Luis Pizerno, Juvenal Guerras, Katia Rodríguez, también Epifanio, Yogi. Estamos con Félix, que dijo la respuesta correcta. Julie Gómez también. Ever, correcto. Saludos, Neila. Esa es. También Inés María. Son Li Yao, gracias. Esa es Claudio Duque también. Fernando Araúz, José Durán. Estamos claritos también. Kat, qué bueno. Esta dulce melodía de armónica es el inicio de una gran composición del grupo The Carpenters, Rainy Days and Mondays.

1971, a ver quiénes nacieron ese año. En el 71 esta canción sonó para ese año. Llegó a la posición número 2 del mismo escritor de We've Only Just Begun, otro gran éxito de The Carpenters, pues ellos crearon este tema, Paul Williams y Roger Nichols. Bueno, seguimos saludándoles. Uber Villa, ¿cómo estás, Uber? Oki Moss, Kiki Gutiérrez, Andrea Coronado, Yaritza Dolande, también Omar Herrera, Ariel Cabrera, Yabel, Armando Guerra, estamos contigo, Richie Bernal, Magali, Isabel, Daniel González, Jorge Reales, Liz Zaida también. Aquí vamos con ABBA, The Winner Takes It All. Recuerden el 6483-0541. Si escribe por primera vez, pues díganos su nombre para agregarle al WhatsApp.

0: ABBA Takes It All. ¿Quién? ¿Quién se lleva todo? El ganador. The Winner Takes It All. Buenos días, de 1980. Este clásico para todos ustedes. Gracias por decir presente. Lizaida, Nancy Morandeira, Máximo Atencio, también Eric Chacón Plata, Vivian Martínez, Omar Muñoz, Miguel Ángel Machado, dice la mejor emisora, estoy de lunes a lunes, no cambio la emisora, gracias Miguel Ángel, un saludo para Vasco Arosemena, José Agustín Arosemena, Frank Fong, Hilario Osorio, también Gerardo Tejeira, saludos, saludos también para Melisa Maestre, Pablo José que acertó, Quito Shin también acertó. Gracias a todos. Muchas gracias. 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
12: Vamos, es la mañana del 15 de junio. Para ustedes, lo mejor. Artemio Saavedra, acertaste, Artemio. Fernando, también. Gracias, Eric Díaz. A Ariel Muñoz, de igual manera. A Sael Ábrego, también. Fernando Olarte, gracias por participar. Edgardo, que acertaste. Milagros, también. Acertó. Zenia Herrera, provincia de... Esa es. Jeremy, gracias. También María C., Lisbeth Gabriela, todos ellos han acertado, ¿eh? Roberto Coronado, Yasmina Santos, correcto, Juan Chong, Luis de León Kant, esa es la respuesta, Enrique Morgan, también, saludos a todos. Bueno, aquí tenemos a nuevos amigos que van a ingresar al WhatsApp, Eloy Núñez, buenos días Eloy, Melito Spadafora, Ignacio Díaz y también Miguel, bienvenidos todos.

Almost Paradise, amigos, es Mike Reno. Mike Reno es la voz del grupo Loverboy y Ann Wilson, una de las voces del grupo Heart. Almost Paradise de la película Footloose. Aquí tenemos a Germán Gil, dice: los buenos recuerdos es lo mejor para relajar una mañana. Saludos a la clase 1987 del San Agustín. Así que saludos a todos. A ver, Efraín Chirinos, gracias. Ana Esther acertó. Nazario Andria también. Ruth Maciel, esa es la respuesta. También Mark Headley dijo su respuesta correcta, César Riera, gracias. Esa es Oded. Buenos días. Dice: desde el patio de los mangos. Ahí ha mandado una foto espectacular con muchos mangos. ¡Qué delicia! Daisy Ortega también presente. A ver, dice que pasa por allí porque esa es su hermosa tierra. Esa es su hermosa tierra. Casi lo digo, pero no. Bueno, continuamos. Saludos para Jorge, que acertó también. Aquí viene Whitney Houston con I Have Nothing.

0: Música que inspira todos los lunes para todos ustedes, para cada uno de ustedes. 15 de junio, esa fue Whitney Houston con I Have Nothing. Rodolfo Rodríguez presente, Carmen Martínez también, Aurelio González dice feliz inicio de semana, éxito para ti, para todos. Aurelio, gracias. Ricardo Grosso, sí, en esa provincia es, cómo no, Ricardo, bien. Salvador Verbel manda sus saludos. Lu Barnett, pues dice la respuesta correcta, es en esta provincia. Capitano ha regresado, que saluda a Aybeth. Va manejando hacia el West. Seguimos. 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
0: Vamos, amigos, con más buena música. 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Visítanos en Lexus Santa María. ¿Qué canción estaba en el primer lugar para esta fecha hace 40 años? 1986. Este dúo premiadísimo estaba en el número uno con la balada On My Own. Roderick. Buenos días, Franklin, David Sanders, que acertó, Gustavo Salas, feliz semana.

0: Quizás algún día posteriormente estos artistas se conocieron en persona, pero cuando grabaron ese dúo en el 86, cada uno grabó en su estudio en dos esquinas muy, pero muy separadas de un país que es bastante grande, que es Estados Unidos. Así es que On My Own de Patti LaBelle y Michael McDonald se grabó de esa manera, cada uno por su lado. Bueno, vamos a continuar ahora con música de un álbum grabado en directo de Maná, el MTV Unplugged. Es un disco acústico de este supergrupo. En 1999 fue lanzado este MTV, exitazos de Maná, por supuesto, pero también canciones como Desapariciones, que es de Rubén Blades, Se Me Olvidó Otra Vez, que es de Juan Gabriel, y el clásico Te Solté la Rienda de José Alfredo Jiménez. Vamos con...
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0: esto.
1: La Infiltrada.
0: Espero que disfruten la versión acústica de un clásico de Maná de los 90s, Vivir Sin Aire.

0: Vivir sin aire en su versión acústica del MTV Unplugged Maná, 1999. 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
2: Bueno, Primitive Love o Amor Primitivo fue un gran álbum para Miami Sound Machine. En ese tiempo, el nombre de Gloria Estefan no aparecía en el nombre del grupo, era Miami Sound Machine. De ese álbum nos regalaron canciones como Conga, también Bad Boy, y luego vino esta gran balada que compuso Gloria, se llama Words Get in the Way. En español también salió la versión de No me vuelvo a enamorar. Esta canción debutaba para esta fecha en el Hot 100, en el 86.

1986, Words Get in the Way, Miami Sound Machine. Carlos Pérez, acertaste, Carlos. Otro Carlos Jiménez también dice feliz semana, acertando. Eusebio Pineda, a ver, ¿dónde queda la Yeguada? ¿En qué provincia? Esa es la provincia. ¿Cuál? ¿Usted la sabe? Es un lugar muy famoso, ¿eh? Vamos con Richard Marx. Para esta fecha se estrenó su álbum debut, que se llama así, Richard Marx.

0: El álbum llamado Richard Marx, el álbum debut de este gran cantautor, se lanzó hoy, sí, para esta fecha, en 1987. Richard Marx se convirtió en el primer artista masculino solista en la historia en alcanzar posiciones en los tres lugares más importantes del Hot 100 con 4 sencillos de un álbum debut. Eso significa que tanto Don't Mean Nothing como Should Have Known Better, también el número uno Right Here Waiting, ellos alcanzaron entre las posiciones 1, 2 y 3. ¿Qué les parece? Es un gran artista, Richard Marx. Bueno, estamos con Andrés Marín. Él acertó también Mafús. Moisés Greco también. A ver, Patti Paniza, por supuesto, esa es. Saludos para Ulises. Gracias por estar con nosotros. César Cedeño, gracias. Celia dice que queda en su hermosa provincia de Dos Mares.
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2: 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Esta era la canción número uno para esta fecha si nos transportamos a 1989 con Bette Midler, Wind Beneath My Wings.

Como les mencioné, para esta fecha, en 1989, Bette Midler subía al número uno del Hot 100 por primera y única vez en su carrera con la balada Wind Beneath My Wings, que formó parte de la película Vicious. A ver, aquí resulta que muchos artistas han grabado este tema, sin embargo, Bette Midler lo llevó al número uno y fue reconocido con los Grammys a Disco del Año y Canción del Año. ¿Qué les parece? Eso ocurría en el 89, pero vamos a dar un paso adelante. En 1990 la canción en el primer lugar era de Wilson Phillips. Debutaron por todo lo alto con este tema número uno, precisamente en 1990. Hold On.

1990 era la canción número uno para esta fecha, el debut de Wilson Phillips. Luego vinieron dos éxitos más que llevaron a la número uno. Tremendo debut. Bueno, Tita Mojica.

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8: 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Bueno, vamos a continuar, amigos. 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Provincia de Veraguas, esa era la respuesta. La Yeguada está ubicada en esta maravillosa provincia. Es una impresionante reserva forestal y área protegida de Panamá, famosa por su espectacular laguna de origen volcánico rodeada de pinos y montañas. Allí, pues, es un lugar fenomenal para el camping, senderismo, clima frío. Usted lo conoce. Este lugar es fantástico en La Yeguada. Vamos a continuar acá con Toto, para que sigan gozando la buena música que nos traen los lunes.
9: Somos

Bueno, ese fue Toto con I'll Be Over You. Se acabó el programa, amigos. Gracias por acompañarnos. Tita Mojica, Eddie Lai, Iris Choi, gracias. Javier Baena, Gaby, Tony Lindsay, Jitsa Baena también con nosotros, Lisbeth Jaramillo, tenemos a Joji, Emma Lady, gracias, Dani Alonso, estamos con James, saludos para James, Elena de Berguido, Quique Díaz, Erike Chevers, Mayra, vaya cantidad de buenos amigos y fans de la buena música también, gracias, Mayra, Nicolás Viloria, Jazmín Sumán, también Abraham Pravia, desde Condado del Rey, estamos con Carmel, Daniela y Yesuret, Luis Castillo, saludos, Vicky Castillo Erazo, Rafael Cunningham, Alexander García, José Luis, gracias José Luis, Iris Cosme, Juan Abelardo Carles, Ruti Alfaro, sí, buenos amigos cada mañana, Andrea Coronado, muy bien. Los dejo con esta de Journey, When You Love a Woman. Leani Salazar ya está lista. Al mediodía seguimos con Brujas al Aire y a las 2 de la tarde vamos otra vez con Tania Hyman.

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¿Y cómo estamos, chicas y chicos? Sean bienvenidos a una nueva programación, una nueva semana. Leani Salazar los acompaña aquí en ¿Qué Mañana? Escuchando Everybody's Changing. Ya saben que pueden solicitar sus canciones favoritas al 648-305-41. A ver, chicas y chicos, si aún tienen sueño, a levantarnos. ¿Ah? La energía por arriba. Estamos iniciando una nueva semana, un nuevo lunes. Cuéntenos qué hicieron el fin. Ya saben nuestra línea de WhatsApp. Vamos a pasar lista. Desde ya, Arturo Evelio Delgado también aquí reportando sintonía. Escuchemos Counting Stars.

Oye, saluditos para Ariel Cabrera, también Pablo José y Ruthie diciendo presente. Dice, oye, felicidades en el Día del Locutor. Muchísimas, muchísimas gracias.

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0: Y estamos romanticones en este lunes. Farhouse, When I Look Into Your Eyes. 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

siguen llegando los mensajes al 64830541. Saluditos para Georgie, Rosita González, Mayela, Tomás Bustamante, Milagros, Félix Chial. Oye, besotes y abrazos para todos ustedes. Gracias por estar aquí en sintonía. Vámonos con Adele.

0: 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Ustedes saben que ya inició la preventa de kits para el American Pets Walk 2026, así que ustedes aún pueden conseguir su kit por solo $7 y prepararse para disfrutar un día lleno de diversión junto a su mascota el próximo 12 de julio en el Parque Omar. Así que puedes adquirir el tuyo en www.americanpetspanama.com y sé parte de esta gran causa.
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Oye, ya casi llegando a las 10 de la mañana, escuchando Let You por acá. Saludos para Diógenes y Somari desde Santiago. Oye, qué rico que nos estén escuchando desde Santiago. Oye, Marquillo también por acá reportando sintonía. Oye, ustedes son unos poetas. Dice, rumbo al trabajo, nada mejor que empezar la semana con tu melodiosa voz llenando de colores mis días. ¡Ay, a la vida! Vámonos con You Are Beautiful. Gracias, Marquillo, gracias.

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de la mañana. ¿Cómo nos encontramos? ¿En dónde están? ¿Desde dónde nos escuchan? No se olviden que pueden sintonizarnos en 100.1 FM para Panamá, Colón, La Chorrera, Panamá Oeste, Playas, y 107.9 si están o se dirigen hacia Cocle, Veraguas, Los Santos y Herrera.

dice, buenas, buenas por acá, bienvenida a tu turno en sintonía Miguel Ángel, en compañía de Fabio Vargas desde Colón, rumbo a Panamá.

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0: Oigan, y hablemos sobre quiénes son los cumpleañeros famosos. Para un día como hoy, 15 de junio, hoy nace un artista que a mí me fascina. Su faceta como actor, impresionante, pero como cantante y bailarín, espectacular. Estamos hablando de Neil Patrick Harris. Muchos lo van a reconocer porque su papel fue muy exitoso en How I Met Your Mother. Ustedes lo recuerdan, ¿no? Él era Barney Stinson. Se robaba el show. El show estuvo desde el 2005 hasta el 2014. También ha actuado en otras películas. También tenemos que para un día como hoy nace Helen Hunt. Nace en 1963, la hemos visto en películas como Náufrago, Mejor Imposible. También Elizabeth Reaser. Para aquellos que son fanáticos de la saga Crepúsculo o Twilight, como le quieran poner, como le quieran decir, yo incluida. Esta actriz nace un día como hoy, está cumpliendo 51 años. Ella era la mamá de los Cullen, Esme Cullen. Courtney Cox nace un día como hoy. Todo el mundo sabe quién es Courtney, ¿no? Nace en 1964. Conocida por participar en diferentes series, pero todos la van a recordar por su papel icónico en Friends como Mónica Geller. Una película que nos marcó a todos. Y más que marcó, voy a decir la palabra real, nos traumatizó a todos en nuestra infancia. Se estrena un día como hoy en 1994 y estamos hablando nada más y nada menos que The Lion King, El Rey León. Dígame, ¿cómo tú me vas? Ay, ¿cómo tú me vas a poner un leoncito que se le muere el papá y que lo mató el hermano y que después está sol? No, yo no puedo. Yo creo que esto fue demasiado traumático para mí verlo. Eso se lanzó en el 94, yo tenía 2 años, así que probablemente teniendo conciencia de que recuerdo que lo vi, probablemente tenía como 4 o 5 años, no sé, pero muy traumático, muy traumático. Rock of Ages también se lanza un día como hoy en el 2012, protagonizado por Catherine Zeta-Jones, Russell Brand, Tom Cruise, Julian Hook y también Diego Boneta. Esto ha sido todo lo que ha ocurrido un día como hoy. Vámonos con Man, I Feel Like a Woman.
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saluditos para Eder Valladares, que está aquí reportando sintonía. 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

0: Hola, hola, primera vez aquí. ¿Quién nos está hablando por allá? 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

acá dice, compláceme con algo de Teddy Swims. Claro que sí, Dionel, más adelante. Dice Ruthie, saluditos especiales a mis hermanas Jaine y Nina que van rumbo a Veraguas. Gisela, diciendo presente, dice, mándale un saludito a mi hija Ariadna que hoy está de cumpleaños. Happy birthday, Ariadna, que sean muchísimos más, también de parte de tu mami Gisela. Y con Little Talks, nos vamos a una pausa.

0: Pronto regresamos. 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

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Escuchando a Ariana Grande con We Can't Be Friends, vamos a complacer ahora con Jennifer López. 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

complaciendo con Kiss, I was made for loving you. 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

este Día del Padre, celébralo con un brunch en el Sky Rooftop del Surtees Hotel de 11 de la mañana a 3 de la tarde con transmisión de los partidos del Mundial y la mejor vista de Panamá. Nos vamos a una breve pausa, nos quedan 30 minutos de programación. 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

Did you get hot? 11:39. ¿Y sabían ustedes que del 15 al 21 de junio en Alice puedes aprovechar el 25% de descuento en fragancias y en ropa de caballero? 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Oye, por acá saluditos hasta la ACP, para One Love. Más adelante te complazco con AC/DC. Mientras tanto, escuchemos a The Lumineers.

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Oye, Pamela por acá reportando sintonía, al igual que Eric Navarro. Vamos a complacer entonces con AC/DC.

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Últimos minutos de nuestra programación. 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

Saluditos para Francisco, también Arturo por acá diciendo presente y golazo de Sambu Foods. 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

dice Rosita por acá, calentando motores por el partido de Panamá, al igual que Rafael. Ay, ay, ay. 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

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Nos despedimos con Don't Forget My Love.

0: Happy, happy birthday para Anthony. ¿Cómo estamos? Se quiero mandarle un saludo a todas las personas que me han felicitado el día de hoy. Oye, Anthony, que sigas pasando un excelente cumpleaños. 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Chicas y chicos, nos despedimos. Será entonces hasta el día de mañana. Bye bye. Un besote y que sigan pasando un excelente lunes.
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0: Buen provecho para todos. 12 mediodía pasaditas. Aquí estamos para llevarles Brujas al Aire. ¿Cómo estás, bruja? Bienvenida.
1: Súper bien, Alonso. Sí. Creo que hoy podemos hablar cualquier locura.
0: ¿Por qué?
1: Porque la gente está viendo juego.
0: Ah, ok. Oye, hay bastantes comentarios que podemos hacer acerca de los juegos. Bueno, por ejemplo, yo estoy viendo mucho el Twitter, como siempre. Bueno, el X. Y la opinión de las personas me gusta, pues, conocerlas e incluso compartirlas acá. Mira, dice Alcira Raquel, comentaristas de países que ni están en el Mundial destilando odio contra Panamá. Qué feo se ven. No vamos a ganar el Mundial y estamos muy conscientes de ello. No sé por qué les duele que seamos felices con el hecho solamente de estar, pues, en la cita mundialista más importante. No sé qué tú piensas de eso. ¿Lo has sentido así?
1: No he visto ninguno.
0: ¿No? En los comentarios.
1: Yo lo estoy viendo en Telemundo.
0: Ajá.
1: Siento que son bien respetuosos con sí. todos, pero bueno, pues. Ahí hasta Julio Daily Valdés está.
0: Ajá.
1: En Telemundo.
0: Ah, bueno, estoy defendiendo los colores.
1: Pero no sé, pues. Es que, claro, hay gente que va a estar ardida. Obviamente, los otros de Centroamérica que no fueron. Hay gente que va a estar feliz por nosotros y otra que no. Definitivo, sí. Los que dejamos en el camino, no les va a dar rabia, pues.
0: Oye.
1: ¿Qué se puede hacer? Son sentimientos humanos válidos. Sí, ¿qué hacemos?
0: Sí, uh-huh. No, además que las redes sociales están llenas de eso, de comentarios negativos, de odio, pero fuerte, fuerte. Nunca había visto algo así. Bueno, Mirna Ortega, periodista nacional, dice: Panamá y Colombia debutan el mismo día en el Mundial. Eso va a paralizar Panamá, oye. ¿No les parece?
1: Eso es el miércoles,
0: sí,
1: ¿no?
0: Fuerte eso, ¿ah?
1: ¿Eh? Uh-huh. Muy cool.
0: ¿Y qué más por acá?
1: Ahorita está jugando España.
0: Ajá.
1: Su primer juego, así que...
0: Sí.
1: Yo creo que esa es una selección que tiene muchísimos fanáticos, así que...
0: Sí, hombre.
1: Deben estar ahí, Alonso. Podemos decir, creo que hasta palabras sucias y no se van a dar cuenta.
0: No.
1: ¿Te imaginas? No.
0: Oye, por acá también tengo a las películas más taquilleras del fin de semana, el box office.
1: Mira, no ha aparecido ni Andrea Coronado. O sea,
0: sí.
1: Ahí ya está viendo el juego español.
0: No, ahí está de primerita, Andrea. ¿Cómo no? Gracias, Andrea. Ismael.
1: El día de su cumpleaños sí se pavió, ¿te acuerdas?
0: Sí. Uh-huh. Nosotros se lo dimos libre. Mentira, Andrea.
1: Ajá,
0: saludos, sí. Un abrazo grande. A ver, Ismael Rodríguez dice saludos. Milagros también con nosotros. Gustavo Muñoz. Dice, más que todos son los de Guatemala y Costa Rica, los del hate, ¿será? Costa Rica,
1: bueno, pues,
0: ¿no?
1: Porque ellos están en la casa, pues.
0: Qué vaina. Bueno, uh-huh. Ahí dije la primera. Me interesa, no es palabra sucia. Gustavo Muñoz, saludos. Gigi González también. Evelio Delgado, saludos de parte de Gisela, de Rosita González. Quiero felicitar a Anthony Latour, que está de cumpleaños en el día de hoy. Mucha salud, Anthony, y gracias por reportarlo, porque de verdad que nos guste muchísimo saludarles a los cumpleañeros. Oye, no, que estaba hablándote del box office este fin de semana. Vamos a echar un vistazo. Número 5, Masters of the Universe. Esto es nada más que del fin de semana, ¿ok?
1: Ajá.
0: Número 4, Backrooms, que ya fue número 1. En la 3 está Scary Movie, la nueva. Obsession, sigue batallando Obsession. ¡Qué bárbaro! Este fin de semana todavía está batallando con $19 millones. Y Disclosure Day debutó con 44 millones comentarios positivos y otros negativos, que le faltó el guión. Otras personas dicen que está lo máximo, que es la nueva producción dirigida por Steven Spielberg.
1: Vamos a ver qué dice Rotten Tomatoes.
0: Ajá.
1: Disclosure Day Reviews. A ver. El día de la revelación, ¿cómo que se llama?
0: Sí, por ahí vas, por ahí.
1: Tiene 80 de los críticos. Las 300 críticas de los críticos, valga la redundancia, le da 80%. Y el Popcorn Meter, que es el de el público en general que la fue a ver, que son más de 2.500 personas, le dan 72.
0: Ah, no.
1: Promedio
0: está mal.
1: 72.
0: ¿Verdad?
1: No. No, pero bueno, ahí vemos que tampoco es que es E.T., pues.
0: Ah, no, claro. Uh-huh. Total.
1: Pero que es una buena película, pues.
0: Sí.
1: Según todo mundo,
0: vale
1: en
0: la
1: general.
0: Pena. Vale la pena.
1: Ajá. Así que bueno. Le estaban preguntando a Spielberg, está saliendo por todos lados. Tú sabes, cuando ellos están promoviendo sus películas, empiezan a salir clips de Spielberg por todos lados en diferentes tipos de entrevistas, Alonso.
0: Solo así.
1: Y yo no sabía que él le había ofrecido la parte de Jurassic Park a Harrison Ford.
0: Ah, sí.
1: Y Harrison Ford le dijo que no. Y entonces dice que él quedó devastado con ese no. Pero bueno, pues consiguieron a Sam Neill, que también ese... Ya después uno no se imagina como otro actor en ese papel, ¿no?
0: Sí, claro.
1: Cuando un actor lo hace tan bien, tú no te imaginas como que a Harrison Ford ahí, pues. No que no lo hubiera podido hacer super pretty, pero ya uno se imagina siempre a Sam Neill, pues.
0: O sea que él iba a hacer la parte esa de Sam Neill, que era una parte muy importante en la película, por cierto.
1: Sí, ajá, y dijo que no quiso.
0: Mira
1: no
0: tú.
1: Quiso. Pero es que, no sé, mira, si se atrevió a hacer Star Wars, que eso podía ser una cosa galla como Chespirito. Uh-huh. Así los efectos, ¿sí o no?
0: Sí, eso podía ser. Puede ser. La gente no confiaba, la gente. Era algo, algo demasiado o frágil o demasiado fuerte. Y no fue frágil, fue demasiado fuerte.
1: Fue una locura, pues. Pero eso, él se arriesgó porque, claro, no tenía nada que perder, Alonso. Él no era un hombre famoso ni mucho menos. Pero acá ya él era Harrison Ford. Así que me imagino que él diría, chuzo, y si esos dinosaurios tan gallos.
0: Sí, sí. Da miedo.
1: No sé, el man dijo que no. Pero bueno, no tenía idea. Entonces le preguntaron a Spielberg si él ha visto ovnis o que si se le han aparecido vainas así extraterrestres. Y él dice que no, que él le da mucha rabia de que él, que está tan obsesionado con ese tema, se le haya negado eso en esta vida, pues.
0: Nada.
1: Él que hizo Close Encounters y todo eso, que él está siempre con ese tema, no haya tenido esa oportunidad de tener un encuentro así, pues. Pero bueno, él es muy cool. A mí me cae muy bien,
0: no, él, sí, Alonso. Sí. Me encanta. Él sabe lo que hace, en todos los sentidos. Oye, para esta fecha, en el año 87, podríamos decir que nació la carrera musical de Richard Marx. El debut de él fue presentado, pues ya, salió a la venta. El primero fue Don't Mean Nothing. El segundo, creo que fue Should Have Known Better. También estaba allí Endless Summer Nights. Y por último, la canción que lo llevó al primer lugar por primera vez, Hold On to the Nights. Este álbum, la verdad que es muy bueno. Tiene un récord, ¿sabes? Es el primer artista masculino que ha llegado con sus cuatro primeras canciones a estar entre las tres posiciones más importantes. O sea, que no es que una llegó a la 10 y otra llegó a la 8, no. Todas estuvieron entre las tres y una de ellas, pues como les mencioné, llegó a la posición número 1. Y pues otro álbum...
1: Y él sí compone sus canciones.
0: Sí, cómo no. Ese es el chiste de él. Él no, uh-huh. No. ¿Qué va? Él hace lo de él.
1: Oye, y dice que él también vio en una entrevista de esas que sale en Instagram, que a él David Foster le dijo, papá, tú no cantes. Mejor tú no. O sea, David Foster le dijo, no, papá, no.
0: No.
1: Tú no tienes la madera para esto. Imagínate. Dice que esa es una de las cosas que más le ha dolido. Como que David Foster dice, no, papá, tú nunca vas a ser famoso. Como que no insistas, pues. Imagínate.
0: Wow.
1: Pero bueno, probó lo contrario, pues. Porque en verdad, él estuvo bien pegado, Alonso, en sus épocas, Richard Marx.
0: Sí. Oye, otro álbum que se estrena hoy es el de Santana, Supernatural, que, imagínate, ganó todos estos Grammys. Grabación del año. Álbum del año, canción del año, interpretación pop o dúo o grupo vocal, colaboración pop vocalizada, mejor interpretación pop instrumental, mejor interpretación de rock por dúo o grupo vocal. Bárbaro. Entonces se las repartieron entre todas las canciones porque cada una ganó algo. Pues también ganó mejor álbum pop del año, mejor álbum de rock, mejor interpretación de rock instrumental, creo que sí, ya la dije. Es un bárbaro este señor, ¿eh? Esto fue Grammy. Las ventas, pues, que ni se
1: salió
0: diga.
1: Con todo.
0: Salió con todo. Y los invitados también. Rob Thomas, Lauryn Hill, Maná, Eagle Eye Cherry, Eric Clapton, Dave Matthews. Bárbaro. Rob Thomas con Smooth, que fue el más importante de los éxitos.
1: En los 70 Santana tuvo otro disco así que todo el mundo sabía cuál era. ¿Cómo que se llamaba?
0: Abraxas.
1: ¿Qué era? Abraxas. Que ahí está el de Witchy Woman. ¿Cómo es que es la canción? Así como una bruja.
0: Woman. Ah, Black Magic Woman.
1: Black Magic Woman. Ay, buenísima. Esa canción es buenísima, Luz.
0: Sí.
1: Black Magic Woman. Sí, él tuvo... Pero qué cool, después de tantos años, o sea, 30 años después, volver a tener una obra tan importante, pues.
0: Sí.
1: Lo máximo.
0: Así de la nada, pues.
1: Uh-huh. También vi un reel por ahí que estaban entrevistando a Mick Jagger, que cuáles eran sus discos favoritos. Ajá. De él, de los Rolling Stones. Dice que Sticky Fingers, que él le parece que Sticky Fingers es buenísimo, que le gusta Hackney Diamonds. Le preguntaron las canciones, dice que para él lo de las canciones es bien difícil, pero que le gusta mucho Sympathy for the Devil, buenísima. ¿Qué otra canción mencionó? Honky Tonk Woman, buenísima. Start Me Up. Así que bueno, ya sabemos del señor Mick Jagger a qué obras de él le tiene más cariño, pues. El Sticky Fingers. Creo que el Sticky Fingers era el que tenía la portada de Andy Warhol, Alonso, con el zipper. Ese no era.
0: Yo.
1: ¿Te acuerdas que había un álbum de ellos que era un jean? El tipo de la portada tenía un jean puesto que tenía un zipper de verdad.
0: Sí.
1: Y creo que es las primeras versiones, después ya no... Sí, ese mismo es, Sticky Fingers. Ya después no podían sacar todos los discos con el zipper que funcionara, pues. Pero las primeras, el primer tiraje venía con el zipper que andaba. Que imagínate, ese disco ya vale plata, Alonso. Uh-huh. Diseñado por Andy Warhol y con el zipper que ande.
0: Sí.
1: Por ahí lo deben tener guardado los coleccionistas. Alonso, hoy cumple Xi Jinping. Ayer cumplió Trump. Y 80 años. Y hoy cumple Xi Jinping. Imagínate Eminis. Qué casualidad.
0: Eminis.
1: Crazy people crazy.
0: te estoy empezando a creer.
1: 73 cumple Xi Jinping. Hoy. Definitivamente. Los dos hombres más poderosos del mundo. Casi que cumplen a la par. Cumple Helen Hunt.
0: Helen
1: Alonso,
0: Hunt, sí.
1: Ella es una actriz muy chévere. Te voy a decir cuántos años cumple Helen Hunt. Si nació en el 63, cumple un año más que tú.
0: Ajá. Y yo no sé cuánto cumplo. A ver, ella cumple 63.
1: 63. 63. Bueno, ella me encanta en As Good As It Gets. ¿Cómo se llama esa película en español?
0: Mejor Imposible.
1: Ay, qué película tan buena, Dios mío. O sea, esa es una película que para mí es perfecta.
0: Mira.
1: Una película perfecta.
0: Sí.
1: As Good As It Gets.
0: Mira, de lo que no se van a acordar es de ella en Náufrago. ¿Te acuerdas de ella en Náufrago?
1: No.
0: Es la esposa de Tom Hanks, que se aparece al final ahí.
1: Me acuerdo de Wilson y de Tom Hanks, todo engreñado.
0: Sí, pero acuerdo que él llegó al aeropuerto y todo, y aparece la mujer y era ella. Pero ¿quién se va a acordar de ella ahí? Bueno, de la que sí nos acordamos es de Twister, del 96.
1: Ajá, sí. Twister, sí.
0: Y también de la serie, Loco por Ti, Mad About You, sí. Buenísima.
1: O sea, súper buena serie con Paul Reiser. Y es que en verdad ellos dos eran la serie.
0: Sí.
1: O sea, hay series que eran dos, ellos dos.
0: Sí.
1: Que ellos llevaban la serie completa.
0: Oye,
1: súper bonita.
0: Hay otra película que quizás no te acuerdas que se llama Cadena de Favores, Paid Forward.
1: Súper linda, pero no me acuerdo ni que ella salía. Pues.
0: Mira, ella salía ahí, Helen Hunt, la mamá, uh-huh. El papá que era Kevin Spacey y Haley Joel Osment. Bueno, mira que John Bon Jovi sabía ahí también, Jim Caviezel. Es una película para llorar. Para llorar, pero
1: llorando.
0: Duro, duro. Yo le recomendé a mi mamá, mamá, para que veas esta película, ¿ve? Le puse para que viera.
1: Y no le diste la caja de Kleenex.
0: ¿Para
1: a la
0: qué
1: señora?
0: Me pones a ver esas películas? Estaba toda así con los ojos llenos de lágrimas.
1: Pero yo bueno, la película creo que más he llorado es una disque, una de Julia Roberts con Susan Sarandon, disque Stepmom.
0: Ah, sí.
1: Esa es una de las que más he llorado en la historia. Lloré mucho en Finding Neverland, mucho, de Johnny Depp, en el cine, pa' colmo. Por lo menos la de, ¿cuál te acabo de decir? La Stepmom la vi en la casa.
0: Ajá.
1: El Finding Neverland yo en el cine sin Kleenex, grave. Y después un día estaba viendo The Green Mile con Tom Hanks y un actor que se murió.
0: Sí, sí, sí, sí.
1: Mira, Alonso, mi hermana cuando vio que yo puse la película, me dijo, ¿tú estás poniendo The Green Mile? Yo sí. Así que prepárate para llorar. Ay, no, yo sollozaba, Alonso. Así que, ¿tú sabes cuando? Un rollo de papel higiénico porque estaba en la casa. Ay, no, no, no, no, no. Horrible, horrible. Mira, qué película divina, pero qué lloradera más espantosa.
0: Bueno, ahí me pasó, y no sé cómo lloré, en qué manera, en qué, no sé. Pero bueno,
1: siempre... Con sollozos. Digan ustedes ahí, Alonso, díganle qué película les ha hecho llorar con sollozos así.
0: Ajá. Ajá. Bueno, para mí, Hachiko, Siempre a tu lado, con Richard Gere. No, ajá, esa okay. Fue que nunca, cuando paso el canales, bueno, ya no paso canales, pero cuando estoy viendo por ahí y me aparece, es como si viera un fantasma. La quito, ajá, enseguida, porque de verdad yo no la volvería a ver. Es demasiado bonita y todo, pero es muy triste, demasiado.
1: Ay, Dios mío, el pobre perro yendo para esa estación todos los días.
0: No, sí, sí.
1: Ay, no. Dice que los perros hay que llevarlos a despedirse.
0: Para que se acuerden, personas. Sí, porque...
1: Para que sepan que ya la persona ya...
0: Ya, pues no va a estar más con él, esa persona. Ajá. Sí.
1: Entonces eso pasó, probablemente no se despidió de su humano y él quedó ahí esperando al humano ahí en la estación de tren.
0: Mira, yo he visto casos como ese de animales que no han podido entender que su papá o su dueño, como quieran llamarle, falleció. Incluso con caballos, que se han tenido que ir a despedir de sus dueños, pues, porque saben lo que es la muerte y fueron allá al lugar donde estaba el ataúd o como sea a presentar así como su despedida, ¿no? Ellos saben.
1: Y yo creo que en Argentina había un pastor alemán que iba para el cementerio. Creo que vi un reel de eso, por supuesto, llorando.
0: Uf.
1: Pero bueno, ¿qué otra película sí he llorado mucho, Alonso? Mira, ¿tú has visto Cinema Paradiso?
0: Sí, cómo no, buenísima.
1: Es linda toda, ajá, todo normal. Cuando viene esa escena, la escena que él regresa viejo y pone en el proyector los besos. Mira, era una cosa que... sollozos. O sea, yo sollozaba así. Pero bueno, tampoco estaba en el cine.
0: Bueno, por
1: suerte. Lloré con ganas, ajá. La única que sí en el cine, yo con esa lloradera... Finding Neverland. Eso, cuando esas son películas así, usted tiene que avisar. O sea, la gente de los cines tiene que avisar, no, entonces, y regalar Kleenex en la entrada.
0: No, entonces,
1: o sea,
0: la gente sale así como con pena porque tiene los ojos todos hinchados y no sabe para dónde mirar y salen corriendo rápido. Uh-huh. Pero bueno, eso no tiene nada de malo, ¿no? Tampoco. ¿No? A ver.
1: ¿Pero cuál otra película así, Alonso, okay, que ha llorado mucho?
0: Bueno,
1: ¿qué dice la gente?
0: La gente. Víctor Hidalgo dice que El Pianista. Y uh-huh. Gladiador. Uh-huh. Realmente. A ver, Beverly Atencio dice: mis felicitaciones por el Día del Locutor, que fue ayer, bruja. Felicidades.
1: Ay, sí, fue ayer. Nadie me felicitó.
0: Ay, ya la vida, bruja. Que él te hubiera mandado un ramo de flores.
1: Oye, tú pusiste una foto toda así, un galán. Bueno, un galán de Hollywood.
0: Me la tomó Tania Hyman, que va a estar acá ahora a las 2 de la tarde. Ella me la tomó el viernes. Y ajá, yo decía, es que esta foto con los controles y esto para... Y de repente, ¡ah! Día del Locutor, la voy a... Así, sin ánimos de armar nada, nada más que quería usar la foto porque me gustó también, pues. Tania, ajá, me la tomó aquí y nada, me gustó mucho ella también. Y la pauté, la posteé, que es la cosa. Oye, saludos para Mauricio, gracias Mauricio. También Lorena del Carmen, Lorena Tejera. Muchas gracias, Lorena. Tony Aguilar también nos está escuchando. Dice, Disclosure Day. Tenía rato que no disfrutaba una película estilo Spielberg de verdad, donde te atrapa la música, la fotografía y la trama. Viste que esta opinión ya la voy a tener en cuenta porque sabe lo que está escribiendo. Eric Navarro también con nosotros. Tuto B. Saludos, Vladimir Romero. En sintonía, Arturo Bejarano. A ver, sigo con las películas que me dicen por acá los amigos. Dice Ignacio Díaz, una película que estuve 3 días con un sentimiento triste, fue Como si fuera la primera vez.
1: Ajá, ¿cuál es? No sé esa. ¿Cuál es?
0: Como si fuera la... No sé si yo sé cuál es, que es una película romántica, dramática. Espérate, como si fuera la primera vez.
1: Bueno, y háblame Alonso de This Is Us. Yo lloraba era con el rollo de papel higiénico al lado. Porque no tenía caja de Kleenex, era un rollo de papel higiénico así. Habían episodios que era una cosa que yo no para, era un monstruo. O sea, la primera temporada lloré tanto. Yo creo que ya después me acostumbré a la tristeza y no lloraba tanto en las otras. Pero la primera temporada, eso es una cosa devastadora, Alonso.
0: Sí.
1: Lloré, o sea, era una cosa sollozos.
0: Sí. También. Oye, como si fuera la primera vez, es con Adam Sandler y Drew Barrymore, 50 ajá, First Dates.
1: Sí, ok. Esa. Ajá. Pero eso yo me la recuerdo cómica.
0: Bueno, él lloró por algún chiste que tuvo muy malo y le dieron ganas de ponerse triste porque estaba muy malo.
1: No, hay películas que tienen una cosa que le llega a uno al corazón, que a veces no son ni películas tristes, pero hay cosas que resuenan con uno que te ponen triste, pues.
0: Mira, Alfonso...
1: Algo tenía esa película que lo puso triste.
0: Alfonso Montoya dice una que es devastadora. El niño con pijama a rayas.
1: Ay, yo no la he visto.
0: No, bruja, es demasiado.
1: Ay, ¿qué me dices? La vida es bella. La vida es bella.
0: Bueno, por ahí más o menos.
1: Ay, ya la peste.
0: Sí.
1: Mocos. Bueno, Mocos Town.
0: Vámonos al cambio y regresamos.
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0: Seguimos, a ver, cadena de favores con Kevin Pacey, dice Gustavo Muñoz. Ruti Alfaro, dice, a ver, Alonso, uno de los que sangra por la herida. El Salvador, se burlaron fuerte, pero les llovió comentarios de la Marea Roja que los apambincharon.
1: Ay, es que, ¿a dónde es que trabaja el bolillo ahora? ¿Más allá?
0: No sé, a ver, quién sabe.
1: Ay, la gente estaba brava con el bolillo, con nosotros, que no sé qué, que el árbitro, que, o sea, ellos estaban furiosos. Esos últimos juegos con ellos, o el último juego, no sé, bravísimos. 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
1: 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Hoy cumple Courtney Cox. Courtney Cox, cumpleaños hoy.
0: La de Amigos.
1: La de Amigos. Así decía el locutor. Amigos.
0: Sí, mira tú.
1: Ajá, sí. Courtney Cox de Friends cumple hoy. Y bueno, ella, ya nosotros ya la conocíamos, Alonso, antes de Friends.
0: Ajá.
1: Ella era modelo y a ella la escogieron para el video de Dancing in the Dark. Entonces ella tuvo que ir a dos conciertos de Bruce Springsteen. No me acuerdo ni dónde era ese concierto, Alonso, como en Minneapolis, una cosa así, a bailar ahí y que Bruce Springsteen la trepara en el escenario. Yo no sé si fue dos noches al concierto o fue que Bruce Springsteen tocó la canción dos veces para grabar el video.
0: Puede ser.
1: Creo que es que esa noche él la tocó dos veces y le explicaron al público, oigan, estamos haciendo este video y vamos a tocar esta canción de nuevo.
0: De por sí, la versión que aparece en el video no es una canción en concierto, es la canción normal del álbum. O sea que es muy probable que la hayan grabado varias veces para hacer varios tiros y tenga más opciones, ¿no? Para
1: editar. Es la versión de radio, no es el audio de un en vivo.
0: Ajá, exacto.
1: Ajá. Pero bueno, sí es el video de un concierto en vivo, y bueno, verdad.
0: Ella se hizo famosa no solamente por Friends, sino por, bueno, películas. Ella ha ganado el Oscar varias veces con Scream.
1: ¿Quién?
0: Con Scream.
1: ¡Ay, por Dios! Mira, pero te voy a decir, ella después de Friends, esa mujer, ella no tiene que hacer nada en esta vida.
0: No,
1: ella
0: sé.
1: Ella cumplió con la humanidad siendo parte de Friends, te lo juro. Y tú sabes cuánto ganan ellos por Friends cada año.
0: ¿Cuánto?
1: Cada uno.
0: Un millón, 2 millones. 3 millones.
1: 20 millones cada uno de los actores. Porque la negociación de ellos, o sea, Friends produce $1 billón al año y la negociación de ellos como elenco era como 10% de las ganancias le tocan al elenco, entonces lo divide entre 6. La cosa es que, Alonso, a cada uno le tocan 20 milloncitos por estar en su casa tranquilos, si quieren. Jennifer Aniston sí ha hecho más películas y tiene más proyectos y tiene una línea como de cuidado del cabello, porque ese cabello de ella es famoso.
0: Oye, ¿dónde tendrán ese dinero? ¿En una financiera o en un banco de esos que dan buenos intereses?
1: Chuleta, yo no sé. Yo compraría oro, Alonso. Oro. Ajá. Es lo que vale.
0: ¿Sí?
1: Y sigue subiendo de valor.
0: Exacto.
1: Eso, porque sí, la plata sube y baja, pues. Sí. El dólar sube y baja. Oye, hoy cumple el día Remini. Ella es la actriz principal de King of Queens. de King of Queens, o sea, es la esposa del cartero. En King of Queens cumple el arquero Oliver Kahn, famosísimo arquero Oliver Kahn. Él no está jugando porque yo creo que ya, Dios mío, eso está muy grande ya. Era de la selección de Alemania. Ay, Dios mío, no me maten. Oye, ayer, sí, imagínate, mide 1,88 m y cumple hoy 57 años. German football player, muy famosísimo de los mundiales. Eso era como una muralla, Alonso, una muralla paradora de penales. Cumple Ice Cube. ¿Cuál es que es Ice Cube, Alonso?
0: El que también es actor. Él también es actor y se ha distinguido bastante.
1: Oye, es que esos raperos la pegan. ¿Cuántos son actores?
0: Bueno,
1: Ice Cube, Ludacris.
0: Sí, ese también es famoso.
1: ¿Ludacris?
0: Bueno, Will Smith, yo no me atrevería a decir que él es rapero. Él comenzó en un dúo de rap, pero comenzó así y con una carrera musical como rapero. Pero él se volvió demasiado famoso como actor. O sea que yo no sé qué
1: lado está. Ya la carrera de actor lo opacó lo otro. Sí. La carrera de él como actor fue demasiado sobresaliente, entonces ya opacó la de rapero.
0: Sí.
1: Ludacris es tremendo actor.
0: Sí.
1: Él sale en una de esas películas que es como de viñetas. Yo creo que sale en Crash. ¿No?
0: Ludacris. No me acuerdo. Pero espérate, ¿y qué tal este? No. Casi meto la pata.
1: El musculoso, el musculosísimo. Ice-T.
0: Ajá.
1: Ice-T es el que sale en una serie como de detectives. Vamos a ver en cuál serie. Ice-T sale en la serie. Ese era el que cantaba, dije, Cop Killer. Wow. Law and Order, por 1,000 años, Law and Order. Ice-T, tremendo actor también. Pero está el otro súper musculoso. Ay, ¿cómo se llama, Alonso? Que sale en la otra serie hace 1,000 años, en la CSI, ¿no es? O en la NCIS.
0: No me acuerdo.
1: No, yo esto voy a averiguar, aunque sea lo último que haga. LL Cool J.
0: Ajá, ese es otro con
1: ese
0: dos carreras.
1: Ese también. O sea, ¿cuántos ya hemos dicho? En 3 segundos.
0: Sí, hay varios. Bueno, Ice Cube salió en Anaconda, en la Guerra de los Mundos, pero la del 2025, esa ni me acordaba que existía. Esta otra, Letras Explícitas, esta es famosa, ¿cómo se llama? Straight Outta Compton.
1: Ajá, ok.
0: En Friday también, del 95.
1: Predator
0: también, sí.
1: No, eso es verdad. Esos manes son buenos actores.
0: Ah, Boys in the Hood. Me imagino que esta fue la primera de él, porque es del 91, por allá, Los Dueños de la Calle.
1: Boys
0: in the Hood.
1: ¿Qué talento que tienen para pasar de eso? Bueno, no sé, ¿será que es como tienen que contar estas historias en estas canciones? El tipo de canciones de ellos es también como contando muchas historias, Alonso, de sus barriadas, de lo que ellos viven.
0: Sí.
1: De violencia, de toda cosa. Oye, pero bueno, ese cumple 57 y cumple también el bello Neil Patrick Harris. Dewey Hauser, Alonso. ¿Tú veías Dewey Hauser?
0: No.
1: Dewey Hauser, MD. Oye, que era un niño que era doctor.
0: Ah, no, nunca la vi.
1: Cumple 53 y entonces, bueno, ya después de grande él salía en How I Met Your Mother.
0: Ah, sí. Ayer vi un capítulo de esa para saber de qué se trata porque nunca la había visto.
1: Es divertida.
0: Sí,
1: es
0: como no, divertida. Como no. Él esto... O sea, es como que él empieza a contarle a los hijos cómo eso ocurrió de conocer a la mamá, que fue impulsado más o menos por otro amigo que estaba por el tema de casarse y él se sintió también presionado. Y ese mismo día apareció entonces la tipa ahí y todo lo del Levante y eso, ¿no?
1: Uh-huh.
0: Oye, a ver, ¿qué? Tenemos a Yariela con nosotros. Yariela, gracias. Dice, para los fanáticos del Chavo del 8, dicen que un día como hoy nació el ya fallecido Rubén Aguirre, el profesor Girafales. Si estuviera vivo, fueran 88 años. Gracias por la información. DJ Fai también.
1: Yo creo que los otros no murieron muy viejos.
0: No.
1: Fumaban mucho, yo creo, Alonso.
0: Sí.
1: Sí, nació un 15 de junio, Rubén Aguirre, y murió un 17 de junio.
0: Wow.
1: Del 2016. El Rubén Aguirre, el actor mexicano y comediante, que más famoso por ser el profesor Jirafales.
0: Sí, oye.
1: Y bueno, vimos en la serie El Chavo que ellos eran bien amigos.
0: Ajá.
1: ¿Tú viste la serie El Chavo?
0: Sí, cómo no, cómo no. Se llevaban muy bien.
1: ¿Cómo se? Sin querer queriendo. Ajá. Ellos sí, como que toda la vida se apreciaron muchísimo desde antes de hacer El Chavo. Eran
0: correcto,
1: muy amigos.
0: Correcto. Uh-huh. Bueno, DJ Fai dice, normalmente no soy de llorar, pero la vida es bella. Un crimen americano sí me motivaron. Sandra dice, buenas tardes.
1: Lo motivaron a llorar al Titi, sí. Es que es una cosa horrible.
0: Buenas tardes, a mí me hizo llorar mucho My Sister's Keeper con Cameron Díaz y fue en el cine, dice Sandra. Francisco, ay, sí. Chuck Domínguez, hay muchas historias reales y monumentos a mascotas que se quedaron esperando. A ver, Alfonso Montoya, el niño con pijama a rayas. Kat dice Marley and Me, otra historia, ay, más sobre mascotas. Gladys Olmos, sí, dice que la lista de Schindler, ay, no, ya saben cuál es, ¿verdad? Esa palabra yo no la puedo decir.
1: Schindler.
0: Sí, yo digo la lista de los niños, pues. Pero bueno, Gladys Olmos, Anthony Latour dice que el color púrpura. Sí, la verdad que es muy triste.
1: El color púrpura es como una mezcla como de que el tipo es tan malo que uno lo odia tanto. Sí. Yo vine a ver esa película el año pasado, Alonso. Ajá. Yo no había visto The Color Purple. ¿Cómo no la vi? Buenísima.
0: Oye, Gary.
1: Bueno, de Steven Spielberg también.
0: Oye, Jerry dice por acá, oye, otros que sí, 50 Cent, Eminem, que son actores raperos. Sí, aunque 50, Eminem.
1: Pero 50, ¿en qué ha salido? Eminem salió en la película de que era él mismo.
0: Bueno, no han salido en tantas películas, la verdad. Pero sí, ajá, la música ha sido su fuerte, definitivo. Uh-huh. Y sí, las películas que han hecho

0: De rapeadores que cantan, ahí está Will Smith en busca de la felicidad. Esa es otra para llorar fuerte, muy fuerte. Oye, vámonos al cambio y regresamos. Pues, ¿sabes cuál es esa?
1: The, como, the pursuit of happiness.
0: Esa misma, esa misma. Vámonos al cambio y
1: Linda,
0: regresamos.
1: bien bonita.
0: Muy buena.
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0: Hace un momento me encontré en la recepción con Patricia. Patricia es la promotora de Universal aquí en Panamá.
1: Patricia Ryan,
0: cómo no. La conozco desde hace mucho tiempo, desde que ella empezó en esta carrera de promoción. Y no, siempre yo corro a preguntarles, como también a nuestra amiga de Ruti, la Ruti de Sony Music. Ruth. Es como que la curiosidad mía de que el trabajo que hacíamos antes, cuando promovíamos artistas, canciones, etcétera, pero ¿cómo se hace ahora? Porque ahora mandas por correo tu muestra, tu canción en WAF o preferiblemente, y ahí las emisoras empiezan a sonar la canción. Pero yo le digo, ¿pero qué ganas? O sea, porque la canción empieza a sonar en la radio, pero ¿y después qué? La gente no va a ir a Grant Morrison o a CD Plays a comprarse el disco, ¿no?
1: Pero ya, la tocan en Spotify.
0: La tocan en Spotify y esa es la ganancia real. O sea,
1: la
0: que
1: reproducen.
0: Ahora, la radio suena la canción y si tú, pero la gente no pide canciones, básicamente. La gente no pide las canciones aquí
1: pero
0: en la radio.
1: Pero también hay una medición del airplay, Alonso.
0: Claro que sí se puede, ¿no? Pero digo, y yo le pregunto, ¿pero cómo entonces ellos saben qué trabajo estás haciendo? ¿Ves? Y ella dice que, bueno, es un poco difícil, a menos que tú mires el Spotify de Panamá y te des cuenta que la canción que sacaron tuya, de tu disquera, pues la que en la que trabajas, ha tenido como ¿sabes? Nuevos números positivos, ¿no? Sí, entonces, pero es difícil, ¿no? Es difícil porque no es suficiente. Uno, a veces me pongo a pensar, los fan clubs, tú pides una canción en la radio, la ponen y ¿qué pasa? Nada, pues, que la pusiste y a alguna gente le gustará, a otros no, otros correrán de una vez a Spotify a bajar la canción, a escucharla, pero es difícil poder darse cuenta de cuál es esto, la ubicación de la canción según el trabajo que hizo el promotor.
1: Y ya, bueno, es que es como un, yo creo que la medida final viene con cuánta gente va a los conciertos de ese artista.
0: Sí, exacto.
1: O sea, es que al final la medida va a ser

0: qué tan popular es ese artista en vivo.
1: Exacto,
0: O sea,
1: sí.
0: es que no hay como. Esa es la manera, pues.
1: Entonces hay dos tipos,
0: Creo que.
1: hay dos promotores, los que se encargan de traer al artista, pues ellos tienen que darles en algunas ocasiones, si se permite, llevarlo a algunas emisoras para entrevistas, ¿no? Eso le corresponde. También que si regalan boletos para el concierto y transportar al artista. Yo pienso que esas son tres funciones del promotor de eventos, o sea, los que trabajan con los artistas, ¿no? Entonces está el tipo de promotor que se encarga de hacer que la canción suene. Ese es un promotor, que la canción suene. Y bueno, son a los que le hacemos caso. O sea, ella manda las muestras y nosotros las escuchamos. Ah, mira, esto no la tenemos en el servicio porque la mandan enseguida. O sea, si una canción salió, de una vez la manda, de sus artistas, claro, ¿no? Igual Ruth de la Sony Music, ¿no? Pero es interesante, ¿no? Cómo cambiaron. Ella fue promotora de las dos épocas. La época en que llevabas la muestra en CD o en acetato y querías estar en el Hiparey, por ejemplo, porque esa era tu calificación para mandar a tus jefes. Mira, que tengo la canción en tal Hiparey, ¿no? Aunque bueno, eso era. Uno metía las canciones a veces era para ayudarnos,
0: Bueno, y
1: pero.
0: también Ana Lucía, cuando hablaba de las canciones de su hija, decía siempre como que le pusieran like, como que esperaran el estreno, pusieran que querían esperar el estreno de la canción en Spotify. Así pues, hay como otras técnicas pues de saber.
1: Chuleta, pero no sé, no es tan divertido. No, no es tan divertido como antes.
0: Bueno, es diferente. Es diferente, son diferentes retos con la tecnología. Oye,
1: Sí.
0: Alonso, The Lion King estrenó un día como hoy, en 1994, un gran estreno, grandioso estreno del año 94. Fue el segundo estreno más grande del año después de Forrest Gump. El soundtrack de The Lion King llegó a diamante con 10 millones de copias vendidas. Tenía unos temas divinos, Circle of Life, Can You Feel the Love Tonight, con letras maravillosas de Tim Rice. Tim Rice, un escritor que hizo las letras de Evita, Jesucristo Superstar, entre otros. En los Oscars, Can You Feel the Love Tonight ganó, le ganó a Circle of Life y Hakuna Matata. Tres de esa película estaban nominadas en esa
1: Wow,
0: categoría.
1: tremendo.
0: Pero la favorita del señor Elton John es Circle of Life. La película lo impacta mucho a Sir Elton, quien trabaja después en otros musicales como Billy Elliot y Aida. En el 97, la película se convierte en un show de Broadway súper exitoso. Todavía eso, Alonso, peludo de entrar al Lion King, porque es
1: Sí.
0: espectacular. Bueno, entonces estaba leyendo que el 94, este año de Lion King, es considerado uno de los años más legendarios de la historia del cine, porque debutaron clásicos instantáneos como Forrest Gump, Pulp Fiction, El Rey León, Sueño de Fuga, Shawshank Redemption, León el Profesional, Mentiras Verdaderas, La Máscara, Entrevista con el Vampiro. Todas ese año, Alonso. Y entonces el pobre Pulp Fiction no ganó nada porque todo arrasaba Forrest Gump. Y Shawshank Redemption tampoco, Alonso. Esas eran, las tres eran películas como para ganar mejor película,
1: No, pero
0: ¿o
1: espérate,
0: no?
1: que ellas estrenaron la misma semana, el mismo fin de semana. Así que tenía que haber una que va a perder horrible y fue Sueños de Fuga.
0: Ay, Dios mío, pero las tres eran como para mejor película en cualquier año normal. La
1: Sí,
0: cosa es
1: claro.
0: que todas salieron a la vez.
1: Sí.
0: Todas salieron a la vez. Vamos a ver esta semana. En el 94, la que estaba en el primer lugar era Speed.
1: Ajá.
0: Speed, que
1: Buena.
0: hablamos el otro día de Speed,
1: Sí.
0: por una semana fue la película más taquillera, claro, porque estas entraron, como dices tú, todas a la vez. Oye, y hablando de raperos, el primer rapero en entrar al Songwriters Hall of Fame, al Salón de la Fama de Compositores, fue Jay-Z. Un día como hoy en el 2017, primer rapero en lograr esto. Ahí vimos que hace días entró Taylor Swift como la mujer más joven, la artista femenina más joven en entrar al Songwriters Hall of Fame, Alonso.
1: Vaya, vaya.
0: La Taylor está flaca. Yo creo que está a dieta porque se, para la boda. Sí, ahí la vi. Tú sabes que todas las novias se ponen a dieta. Bueno, la Taylor no es la excepción.
1: Pero, ¿por qué a dieta? ¿Por el vestido? ¿Para que les quede?
0: Me imagino, claro.
1: Ah. Sí. Oye, saludos a Carlos Raúl. Bueno, la pasión de Cristo no la vuelve a ver nunca más.
0: Yo tampoco. Era, no solo era la tristeza, era como el sentimiento de culpa. O sea, yo salí de ahí, Alonso, sintiéndome culpable. Yo dije, este pobre hombre, todo lo que pasó y la gente sigue siendo mala. O sea, a veces siento como que todo lo que él pasó por gusto, pues. Bueno. Porque la gente sigue que sin aprender y sigue siendo igual de maldita.
1: Ok, Eibar bueno. Guerrero, La vida es bella. Gabriela Davis dice que salió llorando de Titanic. Ricardo habla de esta película de Tom Hanks que se llama A Man Called Otto. Buenísima.
0: Ay, es linda.
1: Sí,
0: es
1: sí, linda. Sí. Jackie Chan también dice Yo antes de ti. Esa es otra que es bien...
0: Esa es nueva, de esas como de más juvenil.
1: Él era como cuadrapléjico y ella lo cuidó. ¿Esa es?
0: Ajá, esa es, yo creo.
1: Sí, ok. Uh-huh. Farid dice The Joy Club, The Joy Luck Club. ¿Cuál será? A ver, Elena de Berguido, saludos para ustedes, para Laura también. Dos películas que he visto muchas veces y todas las veces lloro. Yo antes de ti y Hombre en Llamas también con Denzel Washington.
0: Man on Fire lloras, de verdad. No me acuerdo de una parte que me hiciera llorar, pero puede ser. Oye, y en Out of Africa, cuando la Meryl se despide del tipo en África, no. O sea, los mocos se me salían también. Una cosa horrible, no. O sea, hay películas que no es que son tristes, pero tienen una parte.
1: Ajá, una
0: que
1: parte.
0: Es tan dramática que uno llora muchísimo. Esa parte de Out of Africa, cuando la Meryl se despide del africano, que era como la mano derecha de ella. Ay, no, Alonso, sí lloré.
1: Sí. Oye, Douglas dice Dumb and Dumber. No, mentira, te estoy grubiando, Douglas. La Milla Verde, por supuesto.
0: Ay, Green Mile. Horrible.
1: Shelly dice El Color Púrpura. Dani dice En Busca de la Felicidad de Will Smith. Rogelio Garrido. Esto no tiene que ver. A ver, la película Los Colores del Mar Negro. Muy buena película, gracias por el dato. Esa es la que tuvimos, la película esta de Polonia. Creo que sí.
0: Está, ¿no?, en el top 10.
1: Sí, es buena. Uh-huh. Antonio Gotti dice 50 Cent en películas de acción. Mauricio, a ver, La Ley, El Orden, creo que él está hablando de otra cosa.
0: Hablando de Ice Cube.
1: Ice Cube, el cubo de hielo. Oye, bueno, saludos para Andrés Rentería, para Melis Bonilla, para Maggie Love, para Harold, la Nutria Traviesa.
0: Oye, lloró ahí.
1: ¿Cuál es esa? Voy a fijarme para ver. A ver.
0: Oye, Alonso, un día, un 15 de junio murió tu héroe. Casey Kasem murió un 15 de junio del 2014 a los 82 años. Él fue la voz del American Top 40 y fue la voz de Scooby-Doo.
1: Exacto.
0: Scooby-Doo fue todo un ícono de la radio. Casey Kasem. ¿Qué más tengo de un día como hoy? Tengo otra cosa así que te quería decir. En el año 74, un día como hoy, ABBA, mi grupo más amado, entra por primera vez en los charts del Reino Unido, el país donde ellos fueron más exitosos, con su disco Waterloo, que en ese momento llegó al número 28. Ellos venían de ganar el Eurovisión con esa canción, que después, a los 50 años de Eurovisión, fue votada como la mejor canción de los 50 años del festival. Waterloo. Mm. Claro que yes.
1: Aquí está sonando ahí. Ese piano me gusta tanto, es como tan clásico, es como tan, no sé cómo decirlo. Oye, a ver, Manuel Corredera dice que Seven, saludos desde España. Seven sí que fue dura, no la va a volver a ver.
0: Ay, horrible. No, yo no vuelvo a ver eso tampoco. ¿Qué va?
1: Pero porque si es bonita, o sea, qué horrible, ¿qué tiene de malo, oye?
0: No.
1: Seven.
0: Mentira. Oye, ¿y qué me dices de Mystic River cuando él va y se da cuenta que es la hija?
1: Ah, sí,
0: no,
1: sí.
0: No, no, no, champagne es champagne, papá. O sea, yo sentí eso así, pero lo sentí en mi corazón, así, desgarrador. No, no, no, no. No, hay escenas de películas que en verdad es una cosa muy desgarradora.
1: Bueno, eso. Vamos a despedirnos ya porque tengo que ir rapidillo a almorzar porque tengo a Tania Heimann a las 9 de la tarde.
0: Ay, Dios mío, Dios mío, ya no puedo esperar porque ustedes saben que esa es la favorita de Alonso. O sea,
1: ella es muy puntual y yo también soy puntual.
0: La favorita del señor Alonso Villarreal.
1: Oye, Raymond en busca de la felicidad. Varios han votado por esta de Will Smith.
0: Ajá, sí.
1: A ver,
0: es linda, muy
1: sí,
0: linda.
1: De verdad que sí. A ver, Arturo Ortega.
0: Es una historia de la vida real. Yo creo que cuando uno sabe que es de verdad, como que se siente como más conectado, pues, a la historia.
1: Exacto.
0: ¿Sabes qué pasó, pues?
1: Tania Franco dice Cinema Paradiso, la de Arturo Ortega dice Charlize Theron y Keanu Reeves, Dulce Noviembre. Así
0: ay,
1: es.
0: Ay, eso es bonito.
1: Fátima, gracias por estar con nosotros también.
0: La Mayla. Gente lloraba mucho en Steel Magnolias.
1: Ah, claro, claro.
0: Oye, y en las épocas de mi mamá, Love Story.
1: Ajá.
0: Eso era, dije, el tearjerker por excelencia, Love Story. Ta-na-na-na-na.
1: Bueno, se acabó el programa, amigos. No, gracias vamos. A todos y mañana seguimos.
0: Gracias, bye bye, hasta mañana.
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0: Bueno, llegamos amigos a esta programación que yo voy a disfrutar muchísimo. Espero que ustedes también. Ahí está Tania. Tania está con nosotros otra vez. Tania Hyman, bienvenida.
1: Hello. Nuevamente tengo el placer de acompañarlos durante estas 2 horas de música, recuerdos, sorpresas, premios y sobre todo mucha diversión. La semana pasada, específicamente el viernes, la pasamos espectacular. Tuvimos una participación maravillosa de parte de ustedes, los oyentes, a quienes les agradecemos. Quiero que sepas, Alonso, que tuve la oportunidad de conocer a 2 de nuestras ganadoras en la capacitación de vino y realmente fieles oyentes a Antena 8. Así que esta semana también vamos a tener premios. Bueno, mejor dicho, este día, porque hoy es mi último día. Estaremos obsequiando 2 ejemplares de mi libro Que te atiendan y te entiendan y un ejemplar de mi segundo libro Sácale partido a una vida bien vivida. Recuerden, el primero, esto tiene herramientas de comunicación, crecimiento personal y desarrollo humano, al igual que el segundo, amor propio y aprender a vivir con nuestras propias reglas. Tendremos también curiosidades, historias detrás de las canciones, mucha nostalgia y, por supuesto, la participación de ustedes, porque cada mensaje, cada saludo y cada comentario nos demuestra que disfrutan este espacio tanto como nosotros. Así que de antemano, saludos a todos los que nos están escuchando. Y bueno, y como siempre, es un verdadero placer compartir estos micrófonos con mi compañero Alonso Villarreal, el mejor compañero que he tenido tanto en televisión como en radio.
0: Wow. Muchas gracias, Tania. Tú también. Ay, Yala, ¿qué te pasó?
1: Casi me caigo.
0: Bueno, vamos a poner la emoción. Vamos con música. Comenzamos con Michael Jackson, PYT. Y ahora viene Madonna con Lucky Star.

0: te acuerdas de ese video, Tania? De Lucky Star.
1: No me acuerdo del video, pero me acuerdo, adivina de qué.
0: ¿De qué? Del vestuario.
1: Me acuerdo que esa fue la primera canción en mi vida que bailé al frente de un público. Oh. Y era para un evento, no me acuerdo si era un acto cultural de la escuela o la universidad, pero sí recuerdo que tuvimos que bailar esto. Éramos como 5 compañeras. Me acuerdo que nos fuimos a la central a comprar la ropa para vestirnos igualitas. Y eso me trae buenos recuerdos. Incluso yo pregunté, ¿quién es ella? Y me dijeron, hay una tipa ahí que se llama Madonna. Y mira tú, ¿quién iba a decir que se iba a volver tan famosa? Los inicios de Madonna y el nacimiento de una de las artistas más influyentes de todos los tiempos fue en la década de los 80.
0: Así es, en el 84 este video tan sencillo, porque era ella bailando con un fondo así como en un estudio. Y se hizo a punta de edición. Imagino que grabaron la canción varias veces para tener varios puntos para la edición, varias escenas. Así es que chévere, ¿no? Qué bueno. 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Amigos, esto apenas comienza. Vamos al cambio y regresaremos con más. Yo quiero saludar por acá a Aurelio González. Saludos para Tania, dice Aurelio.
1: Saludos, Aurelio.
0: Ajá. Natalia dice, me encanta escucharlos a los dos. Gracias. Leonel también, presente Leonel. Ruti Alfaro, no podía faltar Ruti. Rosita González, Epifanio. Saludos, Juan Justiniani. Tenemos saludos, Tania. Qué alegría escucharte de nuevo. Eso lo dice JF. Cambio.
1: Saludos.
0: Saludos a todos.
1: Prepárense para bailar ahora que regresamos.
0: Ah, y también vienen premios. ¿Ya lo dijiste hace un rato? ¿Sí? Ah, sí, lo dije. Bueno, 6483-0541. 6483-0541.
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0: 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Bueno, esta canción fue lanzada por primera vez en el 82, pero mira, no funcionó. Pero luego entonces en el 84 la volvieron a lanzar y sí funcionó. 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Por supuesto que aquí está Tania Hyman conmigo. A ver, cuéntame algo sobre Pointer Sisters, Tania.
1: Bueno, ¿sí? Recordamos que es un trío de hermanas, las hermanas Pointer, Of Course My Horse, Ruth, Anita y June. Y algo particular de esta canción, porque no es el único éxito que tienen, es que a pesar de que fue estrenada tantas décadas atrás, todavía sigue sonando en fiestas, en reuniones, en aniversarios y después de su lanzamiento, ¿no?
0: Es como un himno.
1: Sí, totalmente, totalmente. A mí me encanta Jump.
0: Jump for My Love.
1: Esa, muy buena.
0: Uy, tienen varias. Automatic, buenísima. Tienen esto, Neutron Dance, He's So Shy.
1: Esa también me encanta. Es hasta nostálgica.
0: Sí.
1: Tiene una onda así, una balada. Es medio romántica, pero tiene su ritmillo, ¿no? Ajá. Y como ven, hemos empezado con la década de los 80. El día de hoy vamos a ir subiendo las décadas. Cuéntenos a nosotros a través de... ¿Cuál es el número, Alonso?
0: Es el 64830541, 64830541, por supuesto.
1: La canción favorita de ustedes de los 80, me encantaría saber.
0: Ah, digan pues, a ver, cuéntenos cuál es su canción favorita de la década del 80. No se vale decir Don't Stop Believing, ni Take On Me.
1: ¿Por qué? Todo el mundo dice eso.
0: No, lo que pasa... Mentira, eso es relajo
1: es
0: mío.
1: Es como en los concursos de belleza, personaje que admiras, la madre Teresa de Calcuta o la princesa Diana.
0: Ay, a la vida.
1: ¿Cuál es el libro preferido? Pablo Coelho. Todo el mundo dice lo mismo.
0: Sí. Oye, Gladys Ríos va a estar de regreso el miércoles.
1: ¡Ay, qué bien!
0: Así es que,
1: estoy Gladys... Seguro que todos estamos estrellando a Gladys.
0: Por supuesto que sí. Y su gran voz todas las tardes aquí. Y la disfrutamos mucho. Oye, entonces vamos a comenzar con la década del 90. ¿Te parece un artista que es como un sabor? Es como, tiene como un sabor que le echas a los batidos.
1: Ay, como un saborcito de vanilla. Y sí, es frío. Ice.
0: Exacto.
1: Y ahí por vive un bebé. Ice, ice, baby.
0: Vamos entonces con este artista que nunca pidió permiso a Queen para utilizar el sampling. Él sacó la canción y ya, me importa. Y bueno, después le cayó su broma. Ice Ice Baby.

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0: Bueno, esa fue Britney Spears con You Drive Me Crazy. Ok, tienes el 2, ¿verdad? Sí, el 2. Aquí está.
1: Ay, Britney. La verdad es que me da mucho dolor cuando veo su Instagram. Atacamos mucho al papá con eso del partnership y todo, pero definitivamente ya necesita ayuda. No hace mucho la arrestaron en un DUI, pero no hay que negar que Britney en la década de los 90 fue la princesa del pop.
0: Así es. Oye, por acá tenemos amigos que reportan, un tal Julio Castillero.
1: Julio, ¿cómo estás, amigo? Gracias por estar aquí en sintonía. Bueno, él es fiel de Antena 8. Sí, en los sí, 80 sí, sí. Para las 7 consta, nunca falla.
0: Me consta y le agradezco. David dice, buenas tardes. ¿Qué horario tienes en las tardes, amigo? Ninguno. Yo estoy aquí haciendo las vacaciones de Gladys.
1: Esto es un takeover.
0: Sí, es un takeover, una programación especial. Así es que gracias por preguntar. A ver, Carlos Arrieta dice que su canción favorita de los 80s es Playing with the Queen of Hearts. Ah, la de Juice Newton.
1: Playing Carlos Arrieta, ¿será el fotógrafo? ¿Será? Conozco un fotógrafo, un muy buen fotógrafo que se llama Carlos Arrieta.
0: Ah, vaya. A ver, dice por acá, ¿cómo no recordar con Vanilla Ice los 90s? Brutal época de oro para mí.
1: Bueno, hablando de eso de Vanilla Ice, Alonso, algo muy curioso.
0: Sí.
1: El rap comenzó a entrar de lleno en la cultura popular, yo creo que gracias a él en los 90. Ajá. O sea, en los 80 ya obviamente la gente lo oía y ya no era tan mal visto, pero yo pienso que en los 90, y también hubo mucha controversia con esa canción.
0: Ajá.
1: ¿Te acuerdas?
0: Sí, cómo no.
1: Bueno, tú mismo lo mencionaste al principio.
0: Sí, pero tú no dijiste una parte que es muy
1: Vanilla
0: buena.
1: Vanilla Ice fue demandado porque el intro de esa canción es la misma de Under Pressure. Uh-huh. Pero Vanilla Ice ganó la demanda, adivina. ¿Por qué? Porque él dice no. Under Pressure es tin tin tin tin tin tin tin tin tin tin tin tin tin tin tin. Y Vanilla Ice dice que su canción es tin tin tin tin tin tin tin tin tin tin tin tin tin tin tin. Y con esa tontería ganó.
0: Loco.
1: Cositas, eso se llama tener un buen abogado.
0: Sí, hombre, definitivo. 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Los premios vienen...
1: Vamos con el primer premio de hoy. Hoy vamos a regalar 3 premios.
0: A ver, ¿vas a empezar, pues? ¿Vas a hacer una pregunta o ya la tienes?
1: ¿Quieres que yo haga la pregunta? Yo quería tirarte el muerto a ti, pero bueno, no importa. Ok, muy bien, ya saben, estamos aquí en Takeover. Quiero saber si alguien me puede decir qué otro día estuve yo aquí en Antena 8, aparte de hoy. Menciónenme el día en el cual estuve aquí en mi primer Takeover 2026. Okay. La persona se hará acreedora a un libro de Que te atiendan y te entiendan, una guía para comunicar en un mundo distraído y lleno de ruido.
0: Uy, eso está buenísimo. Ok, te tengo una sorpresa, Tania. Esa es la canción pionera, la que comenzó todo, lo del rap y todo aquello. Bueno,
1: la cerejeja.
0: Sí, la primera canción de rap que entró al top 40.
1: Y la más larga.
0: Sí, pero no vamos a poner todas.
1: Ay, por mí yo tú pon todas, que esa es buenísima. Es más, voy a ponerme a rapear ahorita mismo.
0: Ok.

0: Rapper's Delight, The Sugar Hill Gang. Estábamos hablando aquí, Tania y yo, que esa canción de Acereje, de las Ketchup, no hubieran ellas existido si no estos rapeadores no hubieran hecho esa canción.
1: Exactamente, esa es la versión de ellas, de lo que a ellas les sonaba, Acereje, que era el rap.
0: Así es. Bueno, quiero saludar a Héctor Renderos, también a Antonio Gotti, Juan Alberto, gracias Eibar Guerrero, Elsevier Hawkins, JF, Yariela, gracias Kenner, Luis de León Kant, Esther María González, a ver, por acá, Mayela Herrera, también Rolando Allen, gracias Gabriel.
1: ¡Ay, bello mi Rolando!
0: Rolando Allen, ah, saludos, sí, sí. Rolando. A ver, Gabriel Enrique, vamos, a ver, dice Alonso, va a venir bien esta quincena, dice. No, ok, Sandra Cisneros también con nosotros, vamos al cambio y regresamos. Y vamos por acá, un anuncio muy importante, golazo de Sambu Foods. 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

0: Pues nada, que Gladys Ríos va a estar ya el miércoles acá. Estamos contentos por eso, que regrese Gladys. Gianella, gracias. Dice, qué gusto escuchar el dúo dinámico de los grandes de la música.
1: ¡Saludos!
0: Luis Brossard con nosotros, Juan Justiniani. A ver, que llegan más saludos. Gabriela Davis dice, hoy va a ser una tarde diferente a pesar de la lluvia. Pero ¿cuál es el problema con la lluvia? Quieren calor, quieren sol, ¿cómo se dice? Recalcitrante, ¿verdad? Esta palabra es difícil. A ver, nuestra querida Bruja está con nosotros. Gracias, Bruja. Jorge Emperador. Bruja dice que su canción favorita de los 80 es Sweet Child of Mine de Guns N' Roses. Por acá Jorge Emperador dice que le gusta Don't Go de Yazoo. A ver, Daisy Tuñón. Hola Tania, ¿cómo está mi canción favorita? ¿Cómo está? Bueno, era Daniel, le recuerda sus 15 años, debe ser la de Elton John, ¿verdad? Juan Alvarado, gracias a Juan Alberto.
1: Quiero mandarle un saludo a Turi Rivera también, que está en sintonía, nuestra amiga Turi. Turi, la diseñadora
0: Turi, Turi Rivera. Turi. Oye, varias personas, dos pues, eso es varios también. Me han dicho su canción favorita es esta que estoy buscando para ponerla porque, vamos, yo creo que les va a gustar entonces. A ver, la tengo ahí seleccionada para ponerla pronto. Tania, ¿qué más te cuentas? Cuéntame, dímelo.
1: Bueno, la canción que acabamos de escuchar, y espero que la hayan bailado y disfrutado, Wanna Be the Spice Girls, es la canción que puso a bailar al mundo entero. Y en esa época todo el mundo tenía su Spice Girl favorita. ¿Tú tuviste alguna favorita?
0: ¿No? ¿Canción?
1: No.
0: ¿De Spice Girls?
1: Ajá, de las integrantes.
0: Ah, no.
1: Bueno, ahí estaba la Victoria Beckham, que obviamente en esa época se llamaba Victoria, no me acuerdo cómo, pero era la Posh Spice.
0: Sí, sí, sí.
1: Cada una era Sporty Spice, la otra no me acuerdo qué era, pero obviamente las que llamaban la atención eran, no me acuerdo, la chica de los rulos, que es prácticamente la que canta Wannabe.
0: No sé, le preguntaste a la persona
1: que tuvo un hijo con Eddie Murphy. Ya me parezco a la Bruja.
0: Espérate,
1: hablando de farándula.
0: ¿Cómo así que con un hijo
1: con Eddie Murphy? Ella tuvo un hijo con Eddie Murphy que incluso Eddie Murphy la demandó porque dijo que ese hijo no era de él y cuando hicieron la prueba de paternidad resultó que sí era la hija de él.
0: Ay, ya la vida.
1: Esto, es que no me acuerdo el nombre de ella. Ella ha adquirido bastante fama después de... Estaba la Ginger Spice, que fue la primera que se fue del grupo.
0: Espérate,
1: la Baby ya. Spice, que era la rubia.
0: Espérate, vamos a sacar duda. Mel B.
1: Ajá, habían dos Mel.
0: Melanie Chisholm.
1: Ok, Melanie B es la que hizo su cualquier porquería con Eddie Murphy.
0: Oye, vámonos con otra canción. Ok, voy a poner enseguida esa canción que ya dos personas me han dicho que es su favorita.
1: ¿Cuál,
0: de
1: cuál,
0: los
1: cuál,
0: 80.
1: Cuál, cuál?
0: Aquí va, escucha.

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6: De vuelta y este Día del Padre, celébralo con un brunch en el Sky Rooftop del Sortis. 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A ver, ¿quién más está reportando? Lolitín Shun, muchas gracias. Raymond Roy, Keipo Gutiérrez, Mario Alvarado, Jorge Riera. Saludos a Sandra Riera. A ver, Arturo Bejarano dice, me encanta Tania Hyman. ¿A quién no?
7: ¡Saludos, Arturo!
6: ¿A quién no? A ver, Evelio Delgado nos acompaña. También José Luis, muchas gracias por estar con nosotros. Tenemos a Donald. Dice que ustedes marcaron mi juventud. ¡Qué orgullo saberlo!
7: ¡Saludos!
6: A ver, Leonel dice, todos de Antena 8, buenos. No cambio la emisora. Y ahora Tania Hyman la votaron. Vamos a tener que invitarla más a menudo. Víctor Sánchez dice, hoy estoy feliz porque estoy escuchando el dúo musical con el que yo crecí, presentando música.
7: Gracias. Saludos.
6: Gracias. ¿Cómo no, Víctor? Para servirte. Yashimin también con nosotros. Alexander dice, puede que caiga el agua, puede que se caiga el cielo, pero estamos ahora mismo a 27 grados, así es que eso es por el gusto. No, hombre, algo refresca, algo refresca.
7: No, hombre, Alonso, hay mucha humedad allá afuera.
6: Sí.
7: La humedad, cuando después de la lluvia hay como un rocío, una humedad. Te puedes hacer hasta un facial con esa temperatura.
6: Oye, Tania, aquí se le ocurrió a Tania hacer un mano a mano. A ver, cuéntanos.
7: Así es, miren. Hemos decidido hablar de dos grupos, uno que representa a los 80 y el otro a los 90. O sea, si hablamos de actitud, de ritmo, de empoderamiento de esos años, hay dos nombres que no pueden faltar. De los 80, Salt and Pepper, y de los 90, TLC. Mientras Salt and Pepper abrió camino para las mujeres en el rap con éxitos como Push It, Let's Talk About Sex, TLC conquistó las listas con temas como Waterfalls, No Scrubs y Creep, para mencionar algunos, ¿no? Dos grupos diferentes, pero con algo en común. Dejaron una huella imborrable en la música y la cultura pop. Así que vamos a presentar primero cuál grupo.
6: Bueno, vamos a hacer algo. Vamos a tocar un pedacito de la canción de cada una, de la que identifica cada una.
7: ¿Vamos a empezar con Salt and Pepper?
6: No, vamos a empezar con un pedacito de TLC Waterfalls. Ahí está sonando. Y también tenemos un pedacito de la canción Push It, el éxito más grande de Salt and Pepper. Lo importante es que ustedes digan cuál prefieren, y después ponemos la canción entera del grupo ganador. ¿Te parece?
7: Me parece súper bien. Bueno, para que sepan, ya que empezamos fue con TLC. TLC se convirtió en uno de los grupos femeninos más vendidos de todos los tiempos. Era un trío de chicas, una de las más legendarias fue Left Eye, que falleció lamentablemente. Salt and Pepper fue uno de los primeros grupos femeninos de rap en alcanzar el éxito masivo internacional. Me acuerdo que estaba también, aparte de Salt and Pepper, ellos tenían como un featuring Cinderella.
6: En Vogue, ¿no era?
7: No. En Vogue era otro grupo.
6: No, yo sé, pero ellos creo que ellas hicieron algo juntas.
7: Con En Vogue. Bueno, yo sé que Salt and Pepper, TLC y En Vogue aparecieron recientemente. Ajá. Hicieron un medley que, si pudiera mandarles el link, amigos, se los mandaría porque es un masterpiece. Tienen que ver eso. Ver qué bien se ven todas las integrantes, con qué fuerza cantan y todavía siguen bailando. Así que, ¿qué te gusta más? ¿Salt and Pepper o TLC? Vamos a ver quién gana.
6: Vamos a ver. Y mientras tanto, tengo esta canción aquí. Quiero saludar. A ver, ya empezaron. Lolitín Shun dice que ella prefiere a TLC. Pandivara dice TLC por 1000%. A ver, Mish dice que nostalgia escucharlos juntos. Y ella vota. Ah, mira, ve, Salt and Pepper.
7: Gracias, yo soy Team Salt and Pepper también. Vamos. Me recuerda mucho mi época de la discoteca.
6: Que te sacaban con esa canción.
7: Con esa canción nos sacaban de la Estelaris, creo que se llamaba. La canción de despedida era esa.
6: Ya, como que lárguense.
7: Ajá.
6: Chao.

0: Always Something There to Remind Me es el grupo Naked Eyes, New Wave, un estilo que no falló en la década del 80. A ver, estamos con Francisco Choc Domínguez, gracias Milagros, Carlos Raúl. A ver, por acá Rocío Meléndez, también Yarito. Dice, los amo, chicos. No me perdía los grandes de la música por nada. Los felicito. Todavía sigo sintiendo, como siempre, su vibra. Sí, gracias. Muchas gracias, Yarito. Ana Alicia está con nosotros también. Mayla nos acompaña. Oye, vienen más regalos. Vienen más regalos de Tania. Así es que pendiente, que es un regalo para mí realmente valioso. Porque no es nada más regalar un libro. Es que el contenido es fantástico. Robertito dice TLC, Nat dice TLC, Leonel dice Sart and Pepper. A ver, también Lisa dice TLC mil veces.
1: Oh, TLC tiene sus defensores.
0: Sí, Lolitín Chong. Lo que pasa es que la gente de los 90s se va más con
1: TLC, claro, TLC. Y la gente de los 80 más con Salt and Pepa.
0: Aunque digo, obvio que TLC tuvo mucho más éxito. Ya estaba el camino hecho del hip hop, de las mujeres que cantan hip hop y rap. Así es que, y todo eso se le...
1: Yo lo veo como el reggaetón. Por ejemplo, una Ivy Queen fue la que le abrió el camino a las demás.
0: Ajá.
1: Y, pero las demás tienen más éxitos que ella.
0: Exacto.
1: Pero Ivy Queen es Ivy Queen. Uh-huh. La potra, no sé qué, no sé cuánto.
0: Caballota. es tan tierna ella. Ruti Alfaro, gracias por estar con nosotros. A ver, ¿quién más por acá? Tuto Bay. Vamos al cambio.
1: Recuerden, voten TLC o Salt and Pepper. Vamos a ver quién va a ser la batalla de las representantes del rap de los 80 y 90.
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0: 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Vamos al cambio y aquí estaremos con la parte final. No, no, todavía falta bastante, ¿no? Sí, un poquito. ¿Ah?
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0: 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Alexander va con TLC. Bueno, Tania, algunas canciones nos transportan a 1990, cuando tú iniciaste en el programa.
1: Sí. Bueno, canciones como, por supuesto, Vogue de Madonna, Step by Step de New Kids on the Block, Nothing Compares to You de Sinéad O'Connor. Y de ahí nos podemos ir viendo, por ejemplo, en el 91 estaba Rush, ¿te acuerdas? De Paul Abdul. De Paul Abdul, sí. Emotions de... ¡Wow! ¡Qué canción, Sasa! Emotions de Mariah Carey. Everybody Plays the Fool de Aaron Neville. Baby Baby de Amy Grant. Ya estamos hablando del 92. I'm Too Sexy de Right Said Fred. ¿Qué será de la vida de ese tipo? Yo creo que ese fue un One Hit Wonder.
0: Ellos eran hermanos. Bueno, me imagino que siguen siéndolo.
1: ¿Quién?
0: Ellos dos, el dúo ese. El de Right Said Fred.
1: Right Said Fred era una sola persona.
0: No, son dos.
1: I'm too sexy for my love.
0: Bueno, el que canta es uno, pero son
1: dos.
0: Ay,
1: es que en el video siempre veo un cocobolo. Yo pensaba que era uno, imagínate.
0: Yo no me acuerdo.
1: Me acabo de desayunar, Alonso. End of the Road, Boys to Men. ¿Quién no se puede olvidar de este grupo? Tendríamos que hacer después una batalla con ellos. 1993, por ejemplo, tenemos Dream Lover, nuevamente Mariah Carey. Ace of Base, The Sign. Ahora, estoy mencionando algunos de los tantos éxitos que presentamos en la década. Sheryl Crow también formaba parte. Y yo creo que uno de los grupos que a mí más me causa nostalgia, porque fue la primera canción en mi vida que presenté en televisión, fue parte de la banda sonora de la película Pretty Woman, It Must Have Been Love.
0: Ah, sí, fue la primera. Mira.
1: Fue la primera canción, la primera canción. Y me acuerdo que la segunda canción que presenté era una de Ace of Base. I saw the sign.
0: The Sign.
1: Creo que fue la segunda, no estoy segura. Pero son canciones que me marcaron mucho y, por supuesto, CNC Music Factory.
0: Pero mira, tú me hablaste de canciones en inglés. Yo me voy a transportar a 1990 específicamente, pero en español. La chica de humo de Manuel, La cima del cielo de Ricardo Montaner.
1: ¿Te acuerdas cómo bailaba Manuel? Y, sí. Y lo grosero que era Ricardo Montaner.
0: Sí.
1: Nos tocó entrevistarlo y créame, ¡es grosero!
0: Bueno, yo te voy a decir algo. Ricardo Montaner no lo veía como grosero, sino como medio imprudente. Porque eso de quitarse la zapatilla y
1: ponerla en la cara.
0: Ponérmela en la cara.
1: Y tirarme un pastel en la cara, ¿te parece que es imprudencia?
0: Ah, espérate, tiró un pastel.
1: Ricardo Montaner en su concierto... Yo tenía un compromiso. Escuchen esto, oyentes. Yo me maquillé, me producí y me dijeron, tienes que ir al concierto de Ricardo Montaner porque es su cumpleaños y queremos que tú le lleves el pastel. Yo pienso hoy en día, ¿por qué no contrataron una azafata para eso? Pero bueno, llego yo, entro en pleno concierto, el hombre me ve, tiene la toalla puesta en el cuello, está tomando agua. Agarra la botella de agua, la tira en el dulce, mete la mano y hace una melcocha y adivina con quién se limpió la cara. O sea, con quién se limpió las manos, con mi cara. Yo tuve que poner mi cara de póker, sonrisa congelada, y me acuerdo que cuando entré backstage no paré de llorar. Y no paré de llorar por el hecho de que me tirara el pastel, sino porque yo tenía un compromiso.
0: Claro.
1: Y yo había pagado por ese maquillaje. Entonces Ricardo Montaner me cae mal.
0: Claro.
1: Bueno, ya, trauma superado, terrible, pero
0: terrible.
1: Pero sí.
0: No.
1: Creo que a ti te puso una zapatilla en la cara, ¿o fue a Karen?
0: Una zapatilla.
1: Ah, no, a Karen le echó agua.
0: No, a mí me
1: Karen Chalmers estaba entrevistándolo al lado de una pecera y él agarró el agua de la pecera y se la tiró en la cara a Karen.
0: Yo sí, fue el de la zapatilla. A mí me puso la zapatilla en el oído.
1: Oye, Alonso, perdona, yo no.
0: Oye, Lambada, también es del 90.
1: Ay, ya comencé a menearme, nada más de pensar en esa canción.
0: Volare de Gypsy Kings, ¿Quién como tú? De Ana Gabriel.
1: Belleza.
0: Esta canción nunca me gustó, pero la gente sí. El cariño es como una flor de Rudy La Scala.
1: Ay, eso es una joya, Alonso.
0: No me gustaba. Bueno, tengo todo excepto a ti. Esa sí, era una de lo máximo de Luis Miguel. También estaba Peligroso Amor de Miriam Hernández, Completamente Enamorados de Chayanne.
1: Completamente Enamorada.
0: Entrégate de Luis Miguel, Abrázame Fuerte de Lourdes Robles y también Es Demasiado Tarde de Ana Gabriel. Vamos entonces.
1: Exitazos que no se pueden evitar. Bueno, yo soy, tú sabes que yo estoy más inclinada a la música en inglés. Esto, tú eres más multi.
0: Sí.
1: Esto, y teníamos nuestra parte de salsa y merengue ya con nuestro compañero, que en paz descanse, Jimmy, ¿no? Pero realmente en los grandes de la música hubo música variada de todo tipo. Y bueno, en el día de hoy hemos tratado de recrear los grandes de la música 2.0, a excepción de que no estamos trayendo estrenos, como sí. En esa época.
0: No, no puede darse eso. Oye, esta canción me imagino que tú la bailaste en algún momento. Me imagino.

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3: Ahí vamos. Nos quedan 30 minutos todavía. Quiero saludar a José Isaac, que está en Penonomé disfrutando esta programación. Muchas gracias, José Isaac. Abdiel Abad, también Maureen. Me gusta ese nombre. A ver, hay una canción de Sade que se llamaba así, así que por eso me gusta más. Gianella dice, ay no, qué odioso el Montaner. No creo que yo hubiera sido tan tolerante. Mark también está con nosotros. Te mandan un abrazo. Milagros también. Gracias. Oliver Ariel Almengor. Salam Pepa, tengo SLP. Lo compré hace 6 meses en un discotienda de la localidad. Mira tú. Raymond Roy, Alexander también disfrutando la programación. Dice, esa canción de Technotronic que acabas de poner me ha dado un susto, porque estoy en el auto, hay una parte que suena así como si te hubiera soltado una correa del motor.
4: ¿En serio?
3: Hace un sonido como que te molesta. Bueno, apagó la radio, la volvió a prender y no era nada. Gracias por la experiencia, Alexander. 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A ver, Tania, vamos a obsequiar más libros.
4: Claro que sí, y recuerden que estamos haciendo un mano a mano con las agrupaciones Salt and Pepa y TLC. Recuerden, Salt and Pepa fueron uno de los primeros grupos femeninos en rap, le abrieron las puertas a todas las mujeres en esa época, y TLC proviene de las iniciales de sus integrantes, Tion, T-Boss, Lisa Left Eye y López y Rosonda Chili Thomas. Muy bien, entonces vamos a regalar entonces 2 premios. Y la verdad que está bastante fácil la pregunta, Alonso. Nosotros realmente, nuestro programa nunca era de chismes, era más bien de historias detrás de la canción. Aquí tuvimos una historia detrás del artista y queremos ver si nos pueden contestar las primeras 2 personas que nos dicen de qué artista hablamos no hace mucho de las groserías que hacía en sus entrevistas, pues se hacen acreedores una persona a que te atiendan y te entiendan, una guía para comunicar en un mundo distraído y lleno de ruido. Y la segunda persona que llame se hace acreedora al libro Sácale Partido a una Vida Bien Vivida, que es definitivamente un libro para liberarte de los roles impuestos y redefinir tu éxito en tus propios términos. Primer y segundo libro de mi vida, y prepárense porque ahora en la Feria del Libro les tengo una primicia, mi tercer libro. No les voy a decir el nombre todavía, pero ahí viene mi tercer libro que trata sobre imagen laboral.
3: Wow, muy importante eso, ¿eh? Eso lo voy a leer yo, pero varias veces, porque yo vengo vestido a veces así como que así para el monte. Para
4: bueno, también depende, ¿no? Porque hay códigos de vestuario según la formalidad. Un DJ no se va a vestir formal.
3: Exacto.
4: Es más un casual.
3: Sí, zapatilla, así. Cosas así.
4: Exacto.
3: Oye, vamos a escuchar una canción que yo sé que te va a traer muy buenos recuerdos y por supuesto que la llegamos a presentar en esta década del 90. Gracias a todos por su apoyo y espero que también disfruten este tema.

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1: Parte final, amigos, ya tenemos ganadores. Bueno, ya Sandra Cisneros, ya pues, fue la primera ganadora. Dice, ¿será que lo puedo cambiar por el otro libro de Tania? Si se puede, si no, feliz también con este.
2: Sandra, por ser la primera, lo que tú quieras. ¿Cuál es el libro que ella quiere?
1: Dice, ¿será que lo puedo cambiar por el otro libro de Tania? Si se puede. Bueno, el que tiene que se ganó, cámbiaselo por el otro entonces, ¿no?
2: Ok, como fue la primera, entonces quieres sacarle partido.
1: Ok, Sandra, gracias. También.
2: Cédula.
1: Jan Montoya.
2: Sandra Cisneros, ¿verdad?
1: Sí, Sandra Cisneros. ¿Qué más? A ver, Jean Montoya, sí, ahí estamos también.
2: ¿Cómo se escribe?
1: Jean, como Jean.
2: Jean Montoya.
1: Sus Bijan. A ver, el libro lo puede retirar alguien más.
2: Hay un chiste privado aquí.
1: Sí, lo puede retirar alguien más, con mucho gusto. Lo importante es que lo leas, Jean. A ver, okay. Gabriela Davis también. A ver, Gabriela. Entonces necesitamos. Ah, ya me mandaste el número de la cédula. Perfecto. Bueno, gracias a todos por su amable atención en estas dos horas. Y a los que se ganaron premio, dice Sandra Cisnero que nos ama. Gracias. Dice Rolando Allen, dice, ¿cuándo vuelve Tania? Bueno, eso tendría que planearse, eso tenemos que...
2: Hagan una campaña.
1: Tenemos que escribir a la Contraloría, a varios ministerios.
2: La DGI y todo. Bueno, oye, realmente haber compartido los micrófonos contigo nuevamente ha sido un placer. Yo espero que hayan subido esos volúmenes, se hayan acomodado en sus carros y hayan viajado con nosotros algunas de estas décadas que tan buenos recuerdos nos traen, las mejores décadas de nuestra vida. Y ya saben, esto fue el Takeover con Tania Hyman y Alonso Villarreal en Antena 8. Y apenas esto comenzó, porque viene una música bien rica para que bailen en la despedida. Por mi parte, me despido, Tania Hyman, y será hasta la próxima.

0: Y ganó TLC, por cierto. Ganó
1: ¡No!
0: TLC. Ella quería que ganara Salt and Pepper.
1: Es que tenía unas ganas de bailar Push It. Ahora la bajo en YouTube, me quedé con las ganas.
0: Bueno, nos vamos con TLC, Waterfalls. Gracias a todos por la compañía. Y después viene otra canción más, ¿sí? Hay espacio para otra.

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0: pronto regresamos. 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

Y así inicia acá en la noche. Antena 8, Sergio Mix ya en la radio como debe ser. Hoy como de costumbre hasta las 8. Saludos.

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1: Escuchas.
0: Vamos con Blackpink.

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El BTS con Swim va a estar en la final, en el medio tiempo, en la final de fútbol FIFA 2026, junto a Madonna y Shakira.

0: y Burna Boy, el tema principal del Mundial de Fútbol.
1: Maldini, Romario, Cristiano, Ronaldo,
2: el Ibe, Iniesta, Beckham y Kaká,
1: Messi, Mbappé, Salah, Brasil, Uruguay, Argentina, Colombia, US, Inglaterra,
0: Brasil, Uruguay. Bueno, casualmente Uruguay está jugando en este momento contra Arabia Saudita. Y no ha sido fácil para los uruguayos. Un mundial de sorpresa. Bueno, a Bélgica le salió la bruja con Egipto hoy 1-1. Casi que no la pegan. España ha sido víctima de memes. 0-0 contra Cabo Verde. Eso es inaudito para los fans. ¿Y qué me dicen de Países Bajos contra Japón? Países Bajos, lo que era Holanda antes. 2-2 el día de ayer. Madonna. Junto a Sabrina Carpenter. Ahora también estará en la final del Mundial, en el halftime. En el medio tiempo.

0: Miguel Pimentel, Ariel Cabrera, Mayel Herrera, Paul Danner. ¿Quién va a hacer la fiesta del lunes? Vamos un cambio y regresamos con el Antena Flashback. Por supuesto, estilo lunes, ¿no? Inicio de semana. Ya regresamos.
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0: 1978. Olivia Newton-John y la banda sonora de Grease. Inicia el flashback, así estilo lunes. Relajados mientras llegamos a casa.

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0: More Than a Woman. Bee Gees cerrando el flashback. Saludos Mayel Herrera, Yanni Hernández, Carlos Jenkins, Carlos Tominson, Alejandro Bartuano, Agustiniani, la gente del WhatsApp. Para que vayan relajados su rumbo a casa. Flashback estilo lunes. Y a los que les gusta el fútbol, insólito, Uruguay pierde ante Arabia Saudita 1-0 en el primer tiempo. Quedan 45 minutos más. Vamos a ver qué pasa. Cualquier cosa puede pasar en el fútbol. De hecho, Uruguay, considerado una potencia en la Copa Mundial de Fútbol, históricamente Uruguay fue quien ganó el primer Mundial de Fútbol en 1930. Y su segunda Copa fue en 1950, cuando venció a Brasil 2-1 en su casa, en el Maracaná, el famoso Maracanazo. Allá en 1950. Y ahora se le está viendo a gatas contra Arabia Saudita. Vamos a ver qué sucede. Nos toca un cambio comercial y ya regresamos con más de Cae la Noche. Marino Ábrego, saludos. Buena onda, Billis, ¿no?
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segunda hora. Cae la noche, lunes. Luis Castillo, saludos. La gente del WhatsApp.

Somebody That I Used To Know. Y City 30, Back In Time. Ya les cuento con quién será. Luis Castillo, correcto. Me comenta Luis Castillo por el WhatsApp que Uruguay también fue quien ganó la primera Copa América. Fue en 1916. Venció a Argentina en la final en Buenos Aires, en su casa. Parece que son reincidentes, ganándole a la gente en su casa. Pero bueno, hoy le está saliendo la bruja con Arabia Saudita. Vamos a ver cómo termina este partido. Sigue Shakira.

0: 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Es Antena 8, cae la noche, el lunes. Buena música mientras llegamos a casa. Saludos, saludos.
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0: The Tramps. Disco Inferno. Ya cerrando el bloque. 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Nos toca un cambio comercial. Ya regresamos con más 30 Back in Time. Ya les contaré con quién será. Y Daria Vázquez, saludos. Ricardo Campos, Epifanio Corella, Roy Guerra, Elena Everguido, Luis Castillo, la gente del WhatsApp.
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0: ruleta rusa. Oye, Rusia no fue al mundial por la guerra.
1: Esta es
0: Chainsmokers. Aquí les va Smooth. City 30, Back in Time. Hoy será con Madonna. Sí, Madonna. La reina.

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My New Religion, Baby Rexha y Faithless. Ya regresamos.

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12: 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Recordemos a Karen Jones, año 78.

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